Hay una amiga muy especial que está escuchando esta canción. Amiga. Marica, ya.

para todas. Demuéstrale que se va a tener que poner más hijo de puta si te quiere volver a ver llorar. Así que, arriba esas copas, salud.

0: con los fucking sensei.
1: One, two.

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0: Muchas gracias, Puerto Rico. Ok, señoras, señores, esta canción que sigue se la quiero dedicar a una mujercita que le está creciendo adentro una vida, un sol, un bebé, y anda por aquí. Esta canción se la dedico a toda la gente que tiene luz en la vida.
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1: 8:30 de la mañana en todo el país. En Capital la temperatura 5 grados 9 décimas.
2: Advierten que la situación de las Fuerzas Armadas es crítica.
1: Lo dijo el ex jefe de Estado Mayor del Ejército, César Milani.
3: Tenemos un 60% del personal, de oficiales, de soldados que están por debajo de la línea de pobreza. Las Fuerzas Armadas tienen un empleo que es casi full time, no es un empleo. Tienen guardias, servicios, ejercitaciones en el terreno, etcétera. Es decir, digamos, todo esto sumado, a, como decía, a la obra social quebrada, al recorte que le han hecho. Este año Defensa tiene menor presupuesto de la historia, un presupuesto del 0,5% de participación del área de defensa en el PBI. De ese 0,5%, el 83% son salarios.
2: Conmoción en Río Gallegos tras el ataque a un alumno de la Universidad de la Patagonia Austral.
1: Un trabajador de esa casa de estudios lo apuñaló y le perforó un pulmón, además de provocarle heridas en los brazos, la espalda y la cabeza, por lo que debió ser operado de urgencia.
2: Hay 4 provincias en alerta amarilla por vientos fuertes y frío intenso.
1: El Servicio Meteorológico Nacional emitió advertencias por ráfagas para sectores de Jujuy y Salta, mientras que también rige un aviso de temperaturas extremas en zonas de Misiones y Entre Ríos.
2: La Organización Mundial de la Salud dice que el riesgo de la actual epidemia de ébola es bajo a nivel global.
1: El Comité de Emergencia coincide en que la situación constituye una emergencia de salud pública internacional, aunque no una emergencia pandémica.
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4: Panamericana con marcha intensa desde la unión de los ramales de Pilar y Campana. Acceso oeste tiene demoras desde Castelar. Riccieri también con demoras, en este caso desde el Mercado Central, que continúa luego por Delepiane. Perito Moreno lenta desde Liniers, continuando por 25 de mayo hasta la zona de Flores. General Paz con sobrecarga desde Liniers, sentido Río de la Plata, continuando luego por Lugones hasta la zona de Aiza. Autopista 9 de Julio Sur lenta en toda su traza, mano al centro. Y autopista Buenos Aires-La Plata tiene tránsito intenso desde Quilmes hasta Capital. Para usuarios de trenes, línea San Martín circula con demoras por fallas técnicas. El resto de los trenes, subtes y premetro, con cronogramas habituales. Central de Tránsito 710, Marcelo Echeverri.
2: Mañana fría en Buenos Aires con cielo despejado. Hacia la tarde se esperan 13 grados de máxima.
1: A esta hora 5 grados 9 décimas la temperatura, 70% la humedad.
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0: momento Serrat con
1: Blades.
0: Con Blades.
1: Con Rubén Blades, qué haciendo lindo, para la libertad. Divino, divino este disco en el que realmente invita a muchos grandes. Es el disco del 2014, Antología Desordenada, el nano Joan Manuel Serrat con el gran Rubén Blades.
2: ¡Buen día, gato!
0: ¡Hola, Carlos! ¿Qué tal? ¿Cómo estás? Muy bien, ¿cómo estás?
2: Acá firme, a pesar del frío, haciendo campaña y militancia.
1: Muy bien.
2: Como corresponde, como allá de Catopodi, en minuto uno.
0: Muy bien, claro.
2: Sí, acá, y estamos acá frente a un colegio, hablando con los padres, hablando con los chicos, para que con una sonrisa entran al colegio, como corresponde, y con el gran Jorge Tayana también,
0: bueno,
2: contando
0: bien,
2: cuentos, y con una sonrisa para los chicos. Vení, Jorge, pues estamos hablando con los padres, estamos militando. Vení, Jorge.
3: Buen día, ¿cómo estás, Gustavo?
0: ¿Qué tal, Jorge?
3: ¿Cómo está todo?
0: Muy bien.
3: Me alegro mucho. Empecé con todo. Dale, Jorge, dale. Bueno. Vos sabés, gato, que adopté una manzana.
0: ¿Una manzana?
3: No sabés lo bien que se compota.
2: empezó con todo. Seguí.
4: Seguí, le dice.
3: Bueno, vos sabés, gato, que si yo como soja, se me llena de granos la boca. El médico me dijo que son brotes.
2: Está tremendo.
4: Contale cuando
2: vinieron tres chicas, tres señoritas a hablarte.
0: A ver.
3: Vinieron tres chicas y me dice, Jorge, ¿conoces a mi novio? Es oculista. Le digo, lo conozco de vista. El mío es músico, ¿lo conoces? Me suena. Y el mío es dentista. Me dejas con la boca abierta.
4: Bueno, bien.
2: Cerrale, es un medio subidito de tono.
0: Jorge, no te dejes influenciar.
3: No, para nada. Bueno, dice así.
0: A ver.
3: La mujer lo lleva al marido al psiquiatra. Uh-huh. Y le dice, contale lo que te pasa al doctor. Bueno, dice el marido, es que a la noche, cuando voy al baño, Dios me enciende la luz y cuando me voy, me la apaga. ¿Cómo dice? Dice el doctor. Claro, dice el marido, es que a la noche, cuando voy al baño, Dios me enciende la luz y cuando me voy, me la paga. La mujer dice, ve, otra vez me meó la heladera.
2: Te mando un abrazo. Está tremendo, te lo advertí. Sí.
0: Chao, Carlos, Jorge, chao.
2: Chao.
0: Muy bien, bueno. Matiza, porque bueno, sí. Muy bien, Tayana ha tenido una semana espectacular como diputado nacional, ¿no? Con todo el tema de la privatización del río Paraná, la verdad que ha sido impecable. Bueno, 8:39 a.m. Hoy, además de la feria de Parque Saavedra, que ya les dije, desde tempranito están los feriantes, está Antonito Mellino, ahí pueden ir al puesto de Antonito Mellino, tienen 10% de descuento por ser oyentes de Mañana Silvestre y se llevan el regalito del gato. Está el mercado de productores familiares, que hoy llega a Vicente López, a la calle Sajores, 2347, y mañana, les voy adelantando, está en Escobar, en Garín, en la zona de Garín, Corrientes, entre Arias y Lamberti, mañana, atención Garín, aprovechen estos mercados que son mucho
4: más
0: económicos.
4: Exacto. Así que hay que aprovecharlos.
0: Y podés elegir.
4: Otro servicio, ¿de dónde?
0: De Mañana Silvestre. Como todo,
4: Hoy me voy a ensayar, Gatora.
0: ¿A dónde?
4: Y me voy a ensayar para mañana.
0: ¿Y yo qué voy a hacer?
4: ¿Cómo que va a ser usted? Usted ya está listo. Usted ya lo tuyo, ya está.
0: ¿A qué hora es mañana?
4: A las 9 de la noche abrimos las puertas.
0: Cena de las
4: No, las puertas se abren a las 20, a las 9 de la noche es el show.
0: Bueno.
4: Te tiene que venir un ratito antes.
0: ¿Dónde pueden...?
4: Mañana, Cena de las Emociones, con la gran participación. Yo creo que cuando arrancás, Gato, yo bajo, me voy a la mesita, me siento ahí y te miro. Me pido un vinito y te miro, Gato, y arrancás y no terminás más, ya está.
0: Claro, vas a hacer el teatro paralelo.
4: El teatro paralelo.
0: Y abajo vas a ponerte a conversar y la gente no me va a...
4: Mañana, Cena de las Emociones, con la gran participación especial del señor Gustavo Silvestre, colaboración también del gran Sergio Goico y Cochea, y todo un gran equipo estelar, así que a no perdérselo. Quedan pocas entradas, ¿eh?
1: Sí, quedan,
4: guarda,
1: Pablito.
4: Guarda que nos fuimos levantando.
1: Vamos, pobre, vamos.
4: Acompáñennos.
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0: Bueno, 8:41, vamos, Juan.
5: Bueno, el gobierno quiere dar por clausurada la discusión cambiaria a partir de los datos del superávit comercial, que fue muy alto, muy importante, como te decíamos hace un rato, impulsado por exportaciones ligadas a los sectores primarios como la minería, como la energía y como el sector agropecuario. Ahora, si uno pone realmente la lupa dentro del dato, lo que uno ve es que no hay ninguna discusión cerrada. La discusión, en todo caso, es el modelo. Porque si vos te pones a hurgar, no con lo que pasó con las exportaciones, lo que pasó con las importaciones. Claro, las importaciones efectivamente bajaron en su totalidad. ¿Pero cuáles bajaron? Bajaron las de productos que se utilizan para producir en Argentina. Por ejemplo, cayó fuerte en cantidades la importación de bienes de capital, 10% abajo, de bienes intermedios, de piezas y accesorios que se utilizan para bienes de capital, es decir, maquinaria. ¿Qué es lo que no cayó y al contrario subió medido en cantidades? Bienes de consumo, o sea, bienes ya terminados que ingresan y son los que compiten con la producción local, y vehículos automotores, es decir, autos ya terminados que también, por supuesto, compiten con la producción local. Eso aumentó en cantidades a pesar de que la economía está en baja, es decir, o sea, vos tenés un consumo que se retrae y al mismo tiempo importaciones que aumentan. ¿Cuál es el resultado? Menos producción local y obviamente un costo social importante. De hecho, un dato muy saliente tiene que ver con las importaciones vía plataformas, vía el régimen del courier, las que llegan en pequeños envíos por avión. Alcanzaron un récord en abril, 118 millones de dólares. Ustedes dirán, bueno, es marginal en el marco claro. del balance comercial. Sí, pero crecieron 135,9% interanual, se más que duplicaron. Y esto que hace que en determinados sectores que están muy afectados por esta competencia directa, como por ejemplo el sector textil, de calzado y otro tipo de bienes pequeños, pero que obviamente generan mucho empleo en el país, se ven particularmente afectados por esta dinámica que no para de ascender y, como les decía, alcanzó un nuevo récord. Con la apreciación cambiaria, que el gobierno quiere eliminar como discusión, tendencialmente hacia una profundización, esto va también camino hacia un país totalmente dividido en un puñado de 3-4 sectores que se desarrollan y todos los que deberían impulsar la generación de empleo, como muestran incluso los mismos datos que festeja el gobierno, sufren.
0: Bueno, muchas gracias, Juan.
4: Hoy el mundial se dice que se van a ir como 2.000 millones, ¿no?
5: Sí.
4: 2.000 millones de dólares por el tema del mundial de gastos de argentinos que van al mundial.
5: Toda esta apreciación cambiaria sobre la que hablábamos, obviamente...
0: ¿Cuántos argentinos irán al mundial?
4: Y es raro, porque la cifra está tirada, pero a la vez la información marca que, viste que la FIFA reserva hotelería. Hay casi un 70% de la hotelería que está desocupada, que no la ocuparon.
0: Por eso, porque además dicen que no se están vendiendo como otros años a gran

0: Hoy, hace 123 años atrás, se inauguraba la Fuente de las
1: Ah, qué
0: Nereidas,
1: belleza.
0: que
1: Lola
0: por una
1: Mora.
0: cuestión de prejuicios, de censura, la mandaron allá, ¿no? Porque
1: Costanera
0: a
1: Sur.
0: la Costanera Sur, y la tenían en un tiempo, creo que durante la dictadura la habían
1: Sí,
0: sacado,
1: es una
0: y después
1: belleza.
0: se rescató
1: Lola
0: de
1: Mora,
0: Lola
1: la
0: Mora,
1: tucumana,
0: exactamente.
1: impresionante escultora.
0: Hoy es el Día Internacional del Té. Una de las bebidas que más se consume, después del agua, es una de las bebidas que más se
1: Estamos
0: consume, sí, a tomar
1: invitados
0: el té.
1: a tomar el té
2: La
1: en el
2: tetera de
0: Sí, pero ya
2: porcelana.
0: está.
2: ¿Quién es el único que toma
0: Que
2: té
0: no
2: acá?
0: se ve.
2: Bueno, hoy el de
0: Yo
2: manzanilla,
0: no
2: como
0: sé
2: siempre.
0: por qué.
2: De
0: Bueno, es la
2: Berilti.
0: segunda bebida que más se toma a nivel mundial
2: ¿En
0: después
2: serio?
0: del agua.
2: Y bueno, toman los chinos, ¿qué crees?
0: Y después una noticia que habla de lo que ocurre también con la tasa de natalidad que cae en la Argentina, que ayer se
2: Tremendo.
0: informó que la maternidad del sanatorio Fino Quieto cerró sus puertas. No
1: Fuertísimo.
0: hay más maternidad en el Fino Quieto por la baja tasa de natalidad en el ámbito de la ciudad
2: Impresionante.
0: de Buenos Aires. Es todo un tema. Bueno, a mí me gusta cada tanto ver lo que registran las consultoras en lo que se analiza del pensamiento público, y en este caso la consultora Sentimientos Públicos, que ha elaborado un trabajo que ha titulado El quiebre de la promesa libertaria. Y estamos en comunicación con Hernán Banoli, que es director de la consultora Sentimiento Público. Buen día, Hernán, ¿cómo está?
3: Buen día, gato, ¿cómo andan todos?
0: Bien, bien, muy bien. ¿Y por qué han titulado este trabajo del mes de mayo como El quiebre de la promesa libertaria?
3: Bueno, porque nosotros empezamos a registrar ya desde febrero de este año que había una baja dentro de lo que le pasa a las personas, a la sociedad, en los estudios de opinión pública, en las expectativas con respecto a que el gobierno mejore, a que el gobierno desarrolle un poco la economía, a que mejoren las condiciones de vida. Y nos metimos un poquito en profundidad a ver qué estaba pasando con eso. Entonces preguntamos, por ejemplo, cómo pensaban las personas que iban a estar sus ahorros dentro de un año, cuáles habían sido los gastos que más les habían dolido en el último año. Y bueno, empezamos a encontrar que la confianza social en el gobierno de Milei está muy mermada. El dato más sintomático es que preguntábamos si era probable que votasen a Javier Milei para un segundo mandato y solo el 26,5 dijo que era probable. Pero después tenés un montón de otros indicadores, ¿no? Nosotros preguntamos, por ejemplo, ¿cuál de estas frases grafica mejor tu sensación actual? No tengo esperanzas en este gobierno y temo que todo empeore, dio un 61,5. El actual rumbo del gobierno me produce dudas, no veo mejoras, un 12%. Creo que no hay otro camino y el gobierno está haciendo lo correcto, un 1,5% y tengo esperanzas, un 14%. O sea que si vos abrís ese 26, 27 que habíamos hablado, que todavía consideran probable votarlo a Javier Milei, los que tienen esperanzas son un 14% nada más. Esto me parece que es bastante bajo, nos sorprendió, sobre todo porque la economía es un sistema de expectativas. Y las expectativas económicas de la población están muy bajas. Después uno puede encontrar números en la macro que sean alentadores, que produzcan buen humor, o el gobierno puede interpretar todas estas cosas de manera positiva y está en su derecho. Pero hay veces que cuando no se mira lo que pasa en la micro, en la vivencia y en los sentimientos cotidianos, se está perdiendo una parte importante de la película.
0: Sí. Ahora, lo que me, digamos, los números van y vienen, ¿no? Porque van, vienen, me sorprende de este trabajo que hacen muy bien ustedes en diferenciar quiénes lo bancan, y dicen, los que ya tenían la zona agro, el apoyo sube a 30%, entre los jóvenes de 18 a 28 años, trepa al 36%. El mileísmo es más fuerte en la zona minera norte y entre las clases altas. Ambos segmentos están 7 puntos encima del apoyo general. Y la nueva base social sigue siendo joven, pero ahora es más rica. Avanzó hacia la zona minera norte. se desmasculinizó.

0: las proporciones hombres y mujeres iguales, porque antes eran los hombres los que apoyaban y las mujeres, ahora está casi igual. Digo, estos son datos también que llaman un poco a la reflexión, ¿no?
1: Sí, la composición social del apoyo al gobierno cambió. Esta cosa que se decía, y en muchos casos con algún criterio, de que ha sabido congregar un voto joven peronista de niveles más bajos, lo fue perdiendo. Y bueno, y se recompone el gobierno como una cuestión muchísimo más vinculada a las clases altas y a ciertos enclaves donde, bueno, se nota que esto que ustedes venían diciendo recién en el programa, de las exportaciones primarias, la actividad minera, la actividad agropecuaria, todavía, da una sensación de que las cosas no están tan complicadas, ¿no? Lo que nosotros creemos es que cuando alguien pierde la confianza en el otro, salvo que haya muchas señales y muchos estímulos para recuperarla, es difícil. Porque la confianza es algo que se construye de a poco y que después se pierde, digamos, ¿no?
0: Y pero, otro dato bueno, que me ha impactado de este trabajo, justamente hablando de los sentimientos de la población en este momento, que el sentimiento preponderante es la depresión.
1: Sí, nosotros hicimos una cosa que se llama clusterización, que es en base a muchísimas preguntas que fuimos realizando, como por ejemplo está contada la capacidad de ahorro, pero también cuáles fueron los gastos que más dolieron, cómo se sintió la gente en el último año. Te tiro un dato de ejemplo: los que achicaron los gastos que le daban placer fueron más de un 45%. Entonces hicimos con eso, armamos 5 grupos de cómo están las personas, un ejercicio que, como te decía, se llama clusterización, ante el gobierno de Milei, ¿no? Y bueno, vos tenés un 23%, que lo llamamos pacientes graves de la crisis, que el sentimiento preponderante es la impotencia. Son gente que en general achicó los gastos y se endeudó, y vendría a ser, para decirlo de trazo grueso, la clase media más empobrecida, los que quemaron también los canutos de dólares, ¿no? Los ahorros.
0: Claro.
1: Y hay otros que están peor todavía, que son los que llamamos endeudados y pesimistas, que estos están vinculados con la depresión, con lo que vos decías, Gato, que es persona que están endeudados casi todos, los de este grupo, y no es que tuvieron que ajustar gastos porque ya no tenían de dónde recortar, ¿no? Estos son mayormente mujeres, son personas que son jefas de hogar en muchos casos.
0: Claro, sí, sí.
1: Y bueno, y de estos apenas el 2% tiene esperanzas en el gobierno. O sea que es un grupo, ese grupo que, digamos, la está pasando peor.
0: Bueno, la verdad que es muy interesante ver estos sentimientos, cómo van evolucionando, ¿no?, en la sociedad argentina. Así que te agradezco, Hernán, realmente muy interesante, y para tener en cuenta, ¿no?, para tener en cuenta, reflexionar y ir pensando. Abrazo, que tenga buen día.
1: Gracias.
0: Hernán Manoli, director de la consultora Sentimiento Público. 8:54, ¿con qué temperatura estamos?
2: Es una mañana fría, Gustavo, con 5 grados 5 décimas de temperatura, pero la térmica menor, 4 grados 5 décimas, humedad del 82%.
0: Ariel, vamos.
3: Estoy leyendo en Infobae un artículo de Maya Jastrzebski que dice que Adorni no quiere pisar Comodoro Pi. Que Manuel Adorni, el jefe de gabinete,
0: que escuche el fiscal policita,
3: no quiere pisar Comodoro Pi, que está armando una declaración jurada que podría tener no una sino dos herencias, remitirse también a una herencia de una abuela.
0: Encontró la abuelita.
3: En Comodoro Pi se ven venir una cosa así y dicen que ni lo intente. Porque si tenías una herencia de una abuela,
0: ¿por qué no la puso en la declaración jurada del 2024, la del 2025, la que no presentó todavía, ¿no?
3: Exacto. Bueno. Que tiene hasta el 31 de julio, que quería ser el primero en presentarla, pero bueno, Patricia Bullrich corrió más rápido. Es muy fácil hacer una declaración jurada para un funcionario público que está en funciones hace más de un año en el cargo, porque lo único que tiene que hacer es actualizar la anterior.
0: Claro. Ahora, es interesante lo que contaste anoche, porque esto también es lo que hay que, cuando, bueno, vos, Ariel, hay que decirlo, una persona que va a la fuente no usa mucho el teléfono, va, camina, patea,
3: todos los días
0: tribunales,
3: intentamos.
0: Todos los días, bueno, muy bien. Ayer te encontraste, hablando de sentimientos, ¿qué sentimiento había en torno a la investigación del hermano de Adorni que había rectificado su declaración jurada?
3: Se piensan que somos idiotas. Vamos a ponerlo en los términos en los que fue dicho, porque si no pierde un poco incluso el espíritu de la frase. ¿Se piensan que somos tontos? Si vos tenés una declaración jurada
0: no
3: con inconveniente...
0: Bueno. Y hay que decirlo. Te encontraste con X persona en la investigación, estaba caliente y te dijo, ¿se creen estos que somos pelotudos? ¿Pero qué se creen estos tipos? Ahí está, ya está. Yo te lo escenifiqué.
3: Ahí está. ¿Se creen que somos pelotudos? De verdad.
0: Esta por la prueba. Rectificación que hizo el hermano.
3: Porque
0: de
3: si vos tenés una declaración jurada con inconvenientes de algún tipo y te das cuenta, vas y la rectificás oportunamente y no esperás una denuncia penal. Ahora, si te denunciaron penalmente y ya tenés un problema en la justicia y vos crees que la forma de solucionar ese problema es ir y rectificar tu declaración jurada, bueno, estás mal asesorado. Porque ya tenés una denuncia penal. Es más, si vos haces eso, estás de alguna manera reconociendo que esa denuncia penal está bien presentada porque alguien te descubrió haciendo una chanchada.
0: Claro, total.
3: Así que, problema para Francisco, la declaración, la investigación no termina y después les voy a contar cómo sigue la suerte de Adorni.
0: Muy bien, dos fiscales para los hermanos Adorni que están un poquito molestos, además por las presiones que les llegan desde el gobierno, que lejos de apachucharlos, parecieran que le dan más ganas de seguir investigando a los hermanos Adorni. Ya volvemos.
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1: 9 de la mañana en todo el país, en Capital la temperatura 5 grados 5 décimas.
2: Martín Menem intentó minimizar las internas en el oficialismo.
1: Esto expresó el presidente de la Cámara de Diputados.
3: Cualquier dificultad se arregla en el vestuario, no a cielo abierto, se discute, pero lo importante es que todos los que estamos ahí adentro, después salimos, jugamos y pateamos al otro arco. Y eso yo creo que está claro más allá de cualquier diferencia. Es como, lo voy a recordar a Bilardo, que decía, el fútbol es fácil. Dice, nos damos la pelota a los que tenemos la camiseta del mismo color y le hacemos goles al arquero que no tomó la leche con nosotros el día anterior. Digo, no es tan difícil, nos la tenemos que pasar entre nosotros y eso lo estamos haciendo más allá de cualquier disputa, controversia y demás.
2: Un policía de prefectura mató a un delincuente durante un intento de robo en Campana.
1: El efectivo, que también trabaja para una aplicación de viajes, se defendió con su arma reglamentaria, matando a uno de los ladrones, mientras su cómplice, mujer, se dio a la fuga.
2: El gobierno de Santa Fe le reclamó a Nación la regularización de fondos destinados al transporte interurbano.
1: Según detalló la provincia, la deuda supera los 3.255 millones de pesos, mientras desde la Casa Rosada reconocieron demoras en los pagos y manifestaron la intención de avanzar con una regularización parcial en los próximos días.
0: Mundial 2026.
2: A 21 días del Mundial, preocupa el bajo nivel de reservas.
1: La Asociación Americana de Hoteles y Alojamientos de Estados Unidos advirtió que la menor llegada de aficionados internacionales amenaza el impacto económico general del evento.
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4: Panamericana continúa con marcha intensa desde la unión de los ramales de Pilar y Campana. Acceso este, demoras desde Castelar, camino del Buen Aire, lento, precisamente para conectar con Panamericana. Riggieri también tiene demoras, en este caso desde el Mercado Central, que continúan por Delepiane. Perito Moreno, lenta desde General Paz, continuando por 25 de mayo hasta Avenida Varela. También hay demoras en Cantilo, desde La Pampa hasta General Paz y Autopista 9 de Julio Sur, lenta en toda su traza, mano al centro. Buenos Aires, La Plata tiene tránsito intenso desde Quilmes hasta Capital. En cuanto a los servicios, trenes, subtes y premetro con cronogramas habituales. Central de Tránsito 710, Marcelo Echeverri.
2: Sigue fría la mañana en Buenos Aires, ahora 5 grados 5 décimas, cielo despejado, humedad 77%.
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0: 3 minutos. Seguimos avanzando con buena música. Además, acompañándolo, vayan sacando el cuadernito, ya, lápiz, claro, o virome, que llega Catalina.
1: Vamos,
0: Perdón, con todas las recomendaciones.
1: Sí, por supuesto, en una mañana que está muy fría, con 5 grados 5 décimas de temperatura, una sensación térmica de 4 grados 5 décimas, humedad del 82%, el viento del sur a 6 kilómetros por hora, está despejado el cielo, pero no va a subir mucho la temperatura, ¿eh? La máxima, 13 grados.
0: Bueno, ¿se viene la lista del Mundial esta semana?
2: Y... yo no creo esta semana, pero guarda que puede ser. O sea, para mí cae en cualquier momento en la lista del Mundial. Pero para mí está terminando
0: ya la lista. Ya la tiene lista. Solo
2: no, tiene lista.
0: Tres dudas nada más.
3: Sí, yo tengo
0: tiene...
3: una pregunta que no me acuerdo. Emiliano Great Day, ¿está en la prelista?
2: ¿Quién es Emiliano?
3: Emiliano Buendía.
2: ¿Por qué no le decís Emiliano Buendía?
3: Y porque juega en Londres, juega en Inglaterra. Emiliano Great Day.
1: Está con
3: Great
1: esa pavada de temprano, ¿eh? Municipal.
0: La tenías que decir, la ¿no? Que no captó ninguna...
3: Emiliano la... Great Day. ¿Está?
2: Sí, está.
3: Ah, está en la prelista. Sí, ¿y vos lo llevás o no lo llevás?
2: Sí, yo creo que va a ser uno de los que se va a meter en la lista del Mundial. Yo creo que lo que va a terminar, lo que espera Scaloni y Gatto, es que se terminen todas las competencias.
3: Que se terminen de lastimar los jugadores.
2: No, es este fin de semana, porque después queda la final de la Champions. No hay argentinos en la final de la Champions, así que creo que la semana que viene puede ser que ya esté la lista. Sí, seguramente, hasta el 30 de mayo tiene tiempo. Pero en la semana, puede ser el domingo a la noche, guarda. Una vez que termine River y terminen todas las ligas, el domingo a la noche, ¡pac! Aparecen los 26 que van por el bicampeonato del mundo, Gato.
0: Muy bien. 9 de la mañana, 5 minutos, ¿con qué temperatura? Mañana muy fría en la ciudad de Buenos Aires.
1: Acaba de actualizar el Servicio Meteorológico Nacional, ahora con 6 grados 9 de temperatura y 5 grados una décima de sensación térmica.
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0: ¡Bravo, Catalina! ¡Catalina!
2: ¡Vamos, Catalina!
0: Miembro de APTRA.
2: Sí.
0: No podés hacer... No, no, no esquives el bulto.
1: No esquivo.
0: No esquives el bulto.
2: Futura presidenta de APTRA.
0: Primero...
1: No.
0: ¿Tuviste en la comisión directiva?
1: Sí.
2: ¿Pero no querés ser presidenta de
1: no,
2: APTRA?
1: No, nunca lo pensé. No. Me ofrecieron muchas presidencias. Mirá, de asociaciones.
2: Mirá, el gato, no sabemos dónde, pero lo está. Olvídate.
0: No, porque lado. Yo no soy miembro de APTRA.
1: Él no es miembro.
2: No, pero usted va a ser jefe de gobierno porteño o gobernador de la provincia de Buenos Aires.
3: Senador. Presidente.
2: Estado, presidente de la próxima.
1: Te votamos,
3: lo que se proponga, lo que se proponga va a ser.
2: Catalina, presidenta de APTRA.
1: No. Te agradezco.
2: El señor Zac, presidente de River.
1: ¿Ah, sí?
2: Sí.
3: No. No lo había pensado, pero puedo empezar a pensar.
0: Sí, sí.
1: Mira, ¿qué intentaste, Alberto? Como un rayito de luz que le pasó por los ojos, ¿eh?
2: No, es más importante. Rondona decía que era el presidente de la nación, el ministro de Economía y el presidente de Boca y de
0: Arriba.
2: Pero
0: la daga, no me desvíe.
2: No lo desvío.
1: No, el sábado espectáculo.
0: Quiere pesado, por Dios.
1: Este es mi momento, la daga
0: sí,
1: no me invada.
0: Ahí está, mira que Catalina es brava, con Catalina no te metas.
2: No, pero me dijo que me quede,
3: Va a ser que te arrepientas, de haberlo hecho quedarse.
1: No, nunca, eso nunca la daga.
0: Estoy prácticamente en soledad, Catalina.
1: A ver, ¿por qué?
0: ¿No te parece desmedido ya el ataque, porque ya no son críticas, es ataque a la figura de Guandanara por haber ganado un Martín Fierro?
1: Sí, es desmedido. Es desmedido, porque ella estuvo realmente graciosa en MasterChef. Aquellos que vieron MasterChef Celebrity, era realmente graciosa, una mujer con mucho sentido del humor. Que además, fíjate que ahora, en la segunda edición, quiere que venga la esposa de Maxi López.
0: Claro.
1: La sueca.
0: Sí.
1: Ella es la que propone eso. Y todo el juego con Maxi fue maravilloso.
2: No, pero es un aporte nomás. Que digo, Catalina, es un programa que va grabado y editado.
1: Eso es cierto también.
0: Pero eso es subestimarla. Eso también es un ataque. Porque no es como muchos dicen en los ataques que le hacen.
1: Sí.
0: Que lee un libreto y que guía. No. Ella ha participado espontáneamente.
1: Se banca cada cosa que...
0: Y ha estado espontánea bien, que le ha dado su... Pero más allá de si estaba bien o no, me parece que es desmedido el ataque. Y de mujeres, me ha sorprendido, mujeres atacando a una mujer de forma virulenta en algunos casos.
1: Sí, yo creo que después se calman las aguas, ya está.
0: Ya está, ya pasó.
1: Ya está, ya pasó. Fíjate que después de tantos años de enojo, hoy se van a cruzar aire Telefe y Canal 13 con Georgina y con Moria Casán.
0: Sí.
1: Van a hacer un duplex, ¿no? Van a hacer un duplex cuando a mí, la semana pasada,
6: Georgina me dijo que jamás la iba a perdonar. Es más, ella lo sostiene, lo que dice es que es una persona educada. Como son educadas y mujeres del show, que saben lo que significa ser mujeres del show, pueden hacer este dúplex tranquilamente. Igual Moria le pidió al oído disculpas.
0: Sí. Sí,
6: pido disculpas.
0: Pero Moria, Moria estuvo muy bien. Moria es la que mejor entiende.
6: Está más allá.
0: Porque le resbala, ya está, sigue.
6: Imagínate.
0: Georgina.
6: Georgina tiene, me parece, un enojo por el programa, que nunca lo premiaron. Que eso puede llegar a ser un enojo. Si vos vas durante tantísimos años y nunca te premian.
0: Yo tengo por qué no premiaron el programa. Porque Nancy Pasos, que había sido invitada, dijo públicamente acá en C5N, en varias partes, sí, que iba a subir y que iba a hablar, y que iba a decir cosas fuertes. ¿Y vos te crees que Telefe se iba a bancar, que le escupan el asado, o no, que una Nancy Pasos diga, Telefe me dejó afuera este año? ¿Por qué habrá sido ante la cara de las nuevas autoridades de Telefe?
6: Es una teoría.
0: ¿Pero cómo?
6: Tranquilamente. Es una teoría. Seguro. De todas maneras, quiero decir que me pareció un hallazgo lo que hizo Del Moro de juntarlas. En un momento, yo me acuerdo las caras. En ese momento yo estaba detrás del escenario porque estaba por entregar una estatuilla.
0: ¿A quién
6: y a mí me pegó el Big Show, que es este otro día perdido. Que fueron todos menos Mario, pero fueron todos.
0: Sí. Que llamó la atención que no lo nombraron a Pergolini.
6: No lo nombraron.
0: Los que recibieron el premio.
6: Bueno, porque Pergolini, el único comentario que le hizo Aristarán, que estaba contento, fue feo. Le dijo, pensá que lo ganó Wanda Nara. A mí me parece que Pergolini queda encerrado en su propio, en su propia manera de ser.
0: Sí.
6: Deudor de su propia manera de ser.
0: Sí, ya está, Pergolini, ya fuiste.
6: Volviste a la tele.
0: Volviste a la tele, que tanto criticabas, Pergolini.
6: Exactamente.
0: Tanto criticabas a la tele, volviste, bancate. Y fue hasta agresivo, porque el lunes a la noche, mientras estaban entregando en Telefe los premios, él decía en su programa, bueno, no vean esa porquería.
6: Lo vi.
0: No eso vean esa porquería.
6: Lo vi en un recorte, ¿no? Porque yo estaba ahí, pero te quiero decir, y vi al día siguiente.
0: Son premios, muchachos. No, a ver, ya pasó.
2: ¿Quién dijo no vean esa porquería?
0: Pergolini.
6: Porque en el mismo, él estaba transmitiendo en el mismo momento, ¿no? ¿Cómo?
2: Porquería fue lo que le hicieron a Beatriz Salomón.
6: Sí, sí, bueno, es historia antigua.
2: No, es antigua.
6: De mucha gente. No, no, es historia antigua. Porque
2: era una productora de
6: Pergolini, ¿no? Sí, totalmente. Bueno, claro. Pero si vamos a sacar todos los pecados, lo que quiero decir es que hay un momento en la vida que vos tenés que decir, ya está.
0: Ya está.
6: Si no, quedás preso de tu propio personaje, me parece a mí.
0: Totalmente,
6: Se lo digo con cariño.
0: Bueno, interesante, porque esto también es un tema de actualidad del mundo del espectáculo, que hay que hablarlo, es lindo, y que hay que tomar las cosas como son, es un premio, ya pasó.
6: Lo de Casca estuvo bien. Encantó, estuvo muy emocionado.
0: Guido
6: no
0: Casca
6: se lo esperaba para nada.
0: Se merece ese premio, un gran laburante.
6: Me contaron que hubo gente que se acercó a la mesa de Otro Día Perdido, gente, parece que de Aptra, que le decía, prepárense porque el oro es de ustedes. Le crearon como una falsa expectativa, incluso, mira.
0: A mí, lo que yo escuché ayer de Rodrigo y de Payares,
6: lo vi,
0: que Luis Ventura
6: estaba
0: se quedó
6: vigilando
0: que no haya cambios en el papel del Martín Fierro de Oro.
2: ¿En serio?
6: Sí.
0: Tenía
6: es lo
0: que haya un
6: no
0: cambio.
6: Sé. A mí no me consta, pero vigilarse se vigila siempre, porque atrás, cuando nosotros vamos con mucha antelación, te hacen, suponete, si hay que entregar, vas como una especie de bloque antes. Uh-huh. Estás ahí como media hora detrás del escenario con tu estatuilla y a quién le entregas. Y eso se verifica todo el tiempo para que no haya ninguna confusión, para que no pase lo del Oscar, digamos.
2: Claro.
6: Eso se vigila.
2: No porque alguna vez haya pasado que alguien...
6: No pasó. No. Pasó en el Oscar. Claro. En el Martín Fierro no, aunque te parezca mentira.
0: Claro. ¿Con quién pasó en el Oscar?
6: ¿Te acordás?
0: ¿Cuál? No me acuerdo.
6: Que lo leyeron mal. Leyeron en ese momento, creo que era La La La y no era para ellos.
0: Es verdad.
6: ¿Te acordás en el
0: final? Un papelón.
6: Un papelón, porque parece que el señor que tenía que entregar el sobre entregó mal porque se cholulió.
0: Se cholulió, es verdad.
6: Eso
0: bueno,
6: lo
0: mira
6: que
0: lo que pasa en la entrega de los
6: Oscar. La entrega de los Oscar.
0: ¿Eh? Ayer hubo y con esto vamos a terminar, así te damos
6: el
0: paso.
6: Sí, así puedo hacer las recomendaciones.
0: De Christian Buteler, que puso, se escandalizan más, algo así era, por los premios de APTRA y no porque Adorni entregó, no entregó todavía la declaración jurada de bienes. Está bien.
6: Un tema de apreciación.
0: Total.
6: Bueno, vamos a las recomendaciones, Catalina, porque hay un estreno imperdible.
0: A ver.
6: Es el documental de Lucrecia Martel. El domingo se estrena en Netflix. Se llama Nuestra Tierra. Ella trabajó mucho sobre este documental que se estrenó en el Festival de Venecia. Es un documental sobre el asesinato de Javier Chocobar, referente de la comunidad indígena Chuschasgasta. No, no confundir con otro Chocobar, claro. Atención. Estuvieron reclamando justicia durante 9 años y por fin llegó el juicio, fueron condenados. Hay un video inclusive circulando, 3 personas, por un tema de que querían apropiarse de las tierras para minería y hubo una discusión porque esta comunidad está ahí desde tiempo inmemorial. Pero ¿qué es lo que hace? Digo, fueron condenados, de la Corte Suprema, después fueron liberados y la Corte Suprema confirmó la sentencia y ya están presos. Uh-huh. Pero digo, lo que hace Lucrecia Martel con mucha inteligencia es preguntarse, desde el nacimiento de la Argentina, ¿por qué?
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0: 9:17 en toda la República Argentina, ciudad. Buenos días. Aquí estamos arrancando como siempre, como cada mañana a través de Radio Ciudades, ya en esta jornada 21 de mayo, así de rápido, pasan los días. Se va llamando, así viene también, una especie importante. Y aquí estamos a través de Radio Ciudades, a pocas semanas nada más, a pocos días de que inicie el Mundial de Fútbol. Todo te contamos aquí a través de la mañana de la radio, como siempre. A todos los que están a través de la frecuencia de aire acá en el departamento Belgrano, los que están a través de la aplicación de la radio, a través del link de Radio Ciudad, siempre enganchaditos. Todos le decimos ¡buen día! Sí, un poquito congestionado, ¿no? Medio complicado ahí como estamos. Que andamos mucho. Pasamos mucho frío. A cuidarse. ¡Vamos, Marcela!
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0: Y más, arrancando así la mañana, vamos.
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0: 50-70-22 para mensaje.

Comienzo de la mañana. Bueno, eso dicen. Dicen tantas cosas. Marcelita Morelo. Y se llama Dicen este tema.

0: momento de noticias en la mañana de la radio. Comenzamos a informarnos en esta la mañana de la ciudad. ¿Se ha anunciado problemas de llovizna para hoy la mañana? Sí. Ya te cuento.
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0: 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Durante la tarde del mismo día ya tenés resultados. 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Y vamos a arrancar con la tapa de los principales diarios de la República Argentina. Comenzamos con el diario riojano, en este caso diario El Independiente, titula en tapa lo siguiente. La Rioja celebró los 435 años desde su fundación, con actividades que se iniciaron temprano, durante también la madrugada de ayer, con izamientos de la bandera provincial en los puntos cardinales, los cuatro puntos cardinales de la ciudad. La Rioja vivió lo que es una gran y emotiva jornada de aniversario, sin grandes actos, pero sí con la inclusión y la participación de los vecinos capitalinos. En su discurso, el gobernador Ricardo Quintela llamó a no bajar los brazos ante los tiempos adversos que estamos viviendo y defendió la importancia de un Estado presente. Festejo en 20 de mayo, tal como estaba previsto, las actividades oficiales se concentraron ayer en el barrio 20 de mayo, donde distintas áreas del gobierno provincial y municipal acercaron servicios, propuestas culturales y espacios de participación para vecinas y vecinos del sector. Durante la jornada se instalaron stands institucionales para consultas y asesoramiento. Además, de la participación de escuelas de formación laboral y emprendedores y organizaciones sociales. Por otra parte, Quintela, como noticia, ya enfocándose para la parte política, Quintela llamó a la unión del PJ y apoyó las pasos, esto a nivel nacional. El mensaje, obviamente, del gobernador riojano.

0: la tapa del día de hoy del diario Clarín titula lo siguiente: quitan subsidios al gas en Buenos Aires y otras 14 provincias. Diputados le dio media sanción, impacta en más de 6 millones de personas. Bullrich hizo su declaración de bienes y le envió a Adorni un mensaje. Presión sobre Cuba, Estados Unidos imputó por asesino a Raúl Castro. En abril hubo exportaciones récords y subió el superávit. La foto del día de hoy del diario Clarín es la del Dibu Martínez con Emiliano Buendía. Dos argentinos en la cumbre de Europa. Esto tiene que ver con la victoria, en realidad, y la conquista. Porque después de más de 4 décadas, después de eso, que había ganado la antigua Copa de Europa, por allá por el año 1982, el Aston Villa de Inglaterra conquistó un título continental con dos argentinos, como figura, que goleó en este partido 3-0 en la final de la Europa League, allí en Estambul, donde se ha realizado lo que es este partido, en el Friburgo, alemán. Emiliano Buendía marcó lo que es un golazo y el Dibu Martínez estuvo su valla, sostuvo lo que es en este caso el arco en cero, o sea, su valla invicta. Ahora el Dibu se concentrará para el Mundial y Buendía, con su ascenso, sueña con entrar en la lista de la selección. Clausura en la clínica con médicos truchos y crece el escándalo. Son los títulos destacados hoy en la tapa del diario Clarín. Pasamos a lo que es la tapa del diario La Nación. La Nación titula como título principal: Estados Unidos aumenta la presión sobre Cuba y procesa a Raúl Castro por homicidio. Es por el derribo de 2 aviones en 1996. Rubio acusó al régimen de saquear al pueblo. Dos argentinos campeones en Europa, también la foto principal, llevándolo en los hombros el Diego Martínez a Emiliano. El país exportó en abril un volumen récord, saldo. Se alcanzó lo que es un superávit comercial de unos 2.711 millones de dólares. Fuerte mejora interanual.
1: Y quita los subsidios. ¿De qué sirve toda esta noticia? ¿Viste? A veces, ¿para qué sirve?
0: Hay nuevos ganadores en las compras del Estado, en este caso, mileísta. Nuevos ganadores en las compras del Estado mileísta. Ahí está. Tiene que ver, droguerías, laboratorios y firmas de tecnologías desplazaron, en este caso, a las constructoras. Sale a la luz el problema del liderazgo de Milei, un informe de Carlos Pani, informa Carlos Pani. Qué bueno leer los informes de Pani, si lo pueden, siempre sale en La Nación Pani. Carlos Pani, no sé qué programa, no sé si la misma Nación también hace, La Nación Más tiene también su programa donde hace el programa Carlos Pani. Pero es bueno también esos análisis. Avanza lo que es el recorte de subsidios al gas natural. El arzobispo suma críticas contra el templo mormón. Los títulos destacados hoy en la tapa del diario La Nación. Hoy entre las dos tapas me quedo con la tapa de Clarín en el día de hoy. Pasamos ahora a lo que es la tapa del diario Página 12. A ver qué es lo que titula. Mar Argentinao, así no, lo que ironiza hoy la página del diario Página 12, Mar Argentinao. Un acuerdo militar firmado con Estados Unidos establece que el mar argentino es un bien común global. Además, Milei habilitó durante los próximos 5 años tareas de vigilancia marítima, patrullaje aéreo y neutralización de amenazas. El conjunto con el Comando Sur. La novedad no fue comunicada por el gobierno, sino por el embajador de Trump, que es Peter Lamelas.

Bueno, una multitud se movilizó en la Marcha Federal de Salud. Bueno, la situación de la salud, a veces si está escuchando algún facultativo médico, alguien que trabaja en el tema de salud, podrá decir si esto es real o no. Pero, por ejemplo, ayer, en los testimonios, en las notas que se realizaban los profesionales médicos, ¿qué es lo que decían? Dice, hay uno que hoy lo destaca, el diario Página 12, con estos títulos. A veces es bueno informarse y no quedarse mirando a veces, no dueño, ¿no? Pero a veces boludear con el TikTok, las cosas. A veces que la gente por ahí quiere, pero cuando quiere informarse sobre la realidad no le da importancia. Y después se hacen preguntas, che, estamos mal, y nadie hace nada. Y si no se levanta, claro, es que uno no puede hacer todo, están acostumbrados a que venga alguien siempre a salvarlo, ¿no? Mucho tiempo de ver el Chapulín Colorado. Sale un médico, en esa nota dice el médico, hay días en que en el hospital, textual, dice, hay días en el hospital en que solo tengo mis manos. El médico dice, mis manos, nada más, como que vacío de todo, ¿no? Un muro protector en el Congreso, también lo destaca hoy el diario Página 12, títulos destacados. Dejamos Página 12 y lo vamos a la tapa de lo que es el diario digital Infobae. Bueno, hoy como noticia destacada, Martín Menem. Ya ves, ¿no? Martín Menem acá en los estudios de la radio. Hoy es el cuarto hombre más poderoso de la política, digamos, en esa jerarquía. No poderoso, sino en esa jerarquía. El informe de hoy del diario Infobae, Martín Menem le contestó a quienes dicen que le miente a Milei. Eso es subestimar al presidente. El presidente de la Cámara de Diputados se refirió a la interna que mantiene con el sector liderado por Santiago Caputo. Pidió resolver las diferencias en el vestuario y no a cielo abierto. Si lo que estamos con la misma camiseta, nos tenemos que tocar la pelota entre nosotros y hacerle el gol al que no tomó la leche con nosotros, digamos. Pero bueno, vamos a ver qué es lo que pasa. Y si se conoce realmente qué le están diciendo el presidente Milei. No, porque Milei dicen algo, le decí que Rojo es un jugador fair play. Y te sale Milei. No, Rojo es un jugador fair play, impecable, un jugador sin mala intención, te sale Milei diciendo. Después te pasa toda la imagen coda, su escupe, tiro mata fuego, todo. Che, dice Milei, me dijeron que era fair play el chico. Bueno, así está ocurriendo, lo mismo pasó con Sper, salió a limpiarlo, después salió a limpiarlo Adorni, y ahora Adorni no sabe qué hacer. Dicen que después de la herencia de sus padres, ahora de una abuela, y después tiene otra herencia de una bisabuela, dice todo. Un tremendo choro que no sabe cómo justificar. Y es una situación muy complicada. Esta mañana escuchamos que no quiere ir a Comodoro Pi. Ah, no quiere seguir los pasos de Cristina, de todo. De los Cuca. Exacto, ahí está. Que eso es, a muchos les gusta eso y no quieren ver la realidad. Los tremendos pichones que hoy están en el gobierno. La revelación del Dibu Martín sobre la lesión. Hoy hay una información destacada en Infobae que sufrió. Dice, a menos estamos hablando de un mes. Menos de un mes, parece mentira, ¿no? Me rompí el dedo, dice el Dibu Martínez, pero obviamente nada para preocuparse. Estas son las noticias destacadas en la mañana de la radio. Hasta acá estás informado. 9 grados 4 décimos con probabilidad de llovizna. Dudo que llueva porque únicamente hundió un 40%. Anunciaba para la mañana las primeras horas de hoy. Anunciaba probabilidad de lluvias y ya por la tarde cero probabilidad de precipitaciones. Bien, la máxima para hoy va a estar en la franja de los 14 grados. Máxima para el viernes, 16 grados. Máxima para el sábado. Sabíamos que el sábado iba a estar frío. Porque son las patronales de Catuna, ¿viste? Siempre patronales de Catuna acompaña el frío. Hasta acá las principales noticias de todo lo que pasa en tu provincia, el país y el mundo. Te lo contamos, hasta aquí estás informado. Y si tengo que decir, bueno, ¿y acá qué es lo que pasa en Olta? Bueno, demasiado tranquilo. En Olta, en el día de ayer se ha registrado lo que es un siniestro vial. Una mujer de 31 años... había pensado Oliva, que es la que sufrió una caída en su motocicleta Corvette, lo hacía en una 150. Esto, según lo que se informa, en la intersección de Ruta Nacional 79.
De acuerdo al informe policial o las hipótesis que hay, es por una sustancia líquida en el asfalto, compatible con aceite, puede ser, derrapa y cae en la cinta asfáltica. Esta mujer con leves escoriaciones y fue asistida por el hospital Luis Aldo Mota o por el servicio del 107 del hospital Luis Aldo Mota y con intervención de la policía allí en ese lugar. Esto nomás destacado en noticias del ámbito local. 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

Bueno, 37 minutos ya de la hora 10. ¿Cómo está, querida audiencia? Ya entramos en la parte comercial. Buena jornada de día jueves para todos ustedes. Nosotros traemos novedades en la parte comercial de este hermoso jueves fresquito. 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

Bueno, en el día de hoy sigue el pago de becas laborales. En el día de hoy, a partir de las 4 de la tarde hasta las 6 de la tarde, van a estar pagando las siguientes áreas. Escuchen bien el cronograma de pago para el día de hoy. Guardia Urbana Olta, Consejo Deliberante, Producción y Medio Ambiente, Prevención y Políticas de Empleo, Prensa y Difusión, Dirección de Personal, Bromatología, Protocolo, Secretaría de Interior, también Logística y Emergencias, Defensa Civil, Rentas de la Provincia, Centro Emisor de la Licencia, Seguridad Vial, Refugio Dulce Hogar, Juventud, Desarrollo Local, Hospital, Recursos Hídricos, Bomberos, Deporte y también instituciones deportivas. En el día de hoy, a partir de las 6:30 de la tarde, vamos a estar pagando en Loma Blanca. ¿Escucharon bien? En Loma Blanca, Delegación Loma Blanca, Espacios Verdes, Cementerio Loma Blanca, Guardia Urbana, Capilla, Centro Vecinal César Ramírez, Monolito, Plaza y Posta Monolito. Esas son las áreas que van a estar cobrando en el día de hoy, jueves.

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comunicadito, el Centro de Jubilados a Juan Bautista Urmano comunica a sus afiliados que se están dictando los siguientes talleres, ¿sí? El taller de memoria los días lunes a partir de las 14:30 horas hasta las 16 horas. El dictado es por la profesora Gladys Roldán. El taller de danzas folclóricas los días lunes a partir de las 4 de la tarde hasta las 7 de la tarde, dictado por el profesor Didier Godoy. Los días martes de 9 a 11 también atiende la pedicura. Y también informa que en el mes de junio se va a estar realizando una charla con los médicos pertenecientes a la asociación de Martín Kunz, el doctor clínico cardiólogo Eduardo del Centro del Cerro y la doctora ginecóloga Ana López, ¿sí? El día martes 3 de junio, va a haber una charla preventiva de ginecología por la doctora Ana López a partir de las 3:30 de la tarde, ¿sí? Y también comunicarle a todos los afiliados que se cobra un bono de contribución de 1,000 pesitos. Mira, puedes realizar todas estas actividades hermosas para que puedas ir a disfrutar en el Centro de Jubilado. También informa que todo lo que es jubilados y pensionados a una reunión se invita a llevarse a cabo en su sede con empleados del Banco Nación, quienes informarán y explicarán los nuevos procedimientos para recibir tus saberes, ¿sí? Dicha reunión se llevará a cabo el día 27 de mayo a partir de las 10 de la mañana. Muy importante su concurrencia. Así que ya saben, Teresa Elena Ávila, presidenta del Centro de Jubilados Bautista Urbano.

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Bueno, para los que estaban consultando el transporte para las fiestas patronales de Santa Rita, ¿sí? 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El día viernes vamos a estar con salidas también hacia Catuna. El día viernes 22 a las 5 de la tarde vamos a salir de la ciudad de Olta. Recordamos que a las 7 de la tarde es la misa, pero nosotros nos vamos a dirigir hacia la terminal de ómnibus y vamos a salir a las 5 de la tarde, ¿sí? Desde Olta. Regresando de Catuna a las 10 de la noche. El día sábado, que son las fiestas patronales, ¿sí? Vamos a salir a las 9 y cuarto, tenemos una salida. 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Tenemos regreso 12:30 horas, a las 18 horas, 21 horas y 22:30 horas, ¿sí? Para la noche, ya para la noche, el que quiera ir al baile, a festejar, a pasarla lindo. En el baile vamos a estar saliendo desde la terminal de ómnibus de acá de Olta a las 12 de la noche, regresando a las 6 de la mañana de Catuna, ¿sí? 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
1: ¡Muchachos!

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No hay más. Seguro que tenemos acá el ganador. Ya tenemos el ganador en la radio. El numerito simple, así que ya sabes. Yo compré el numerito. Nachi compró el numerito. Así que todos compramos numeritos, los de la radio. Esperamos tener suerte. Una moto. ¿Cómo no vamos a sacar una moto? Así que muchísimas gracias a toda la gente de la organización para lo que se va a llevar a cabo este tremendo espectáculo. Este domingo en Santa Rita de Catuna. 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

0: 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Pasamos a Provincia, el 856, el 56, en La Caída. En Córdoba, el 5224, el 24 es El Caballo. En Santa Fe, el 4847, el 47 es El Muerto. Y por último, La Previa en La Rioja, el 4509, el 09 es El Arroyo. 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
1: Estuvieron tocando en el Cosquín Rock. Y ahora vinieron a saludarnos y a cantar esta canción.
2: ¿Pasó?
1: Amigo de artista y Lauta.
2: ¿Qué pasa,
1: el aplauso?
3: ¡Córdoba!
2: ¡Córdoba!
1: ¿Cómo está la banda?
2: Espectacular, amigo.
4: Muy bien, increíble.
1: ¡Te ves!

0: Muchas gracias.
1: Gracias, muchachos.
2: Gracias, Lauta. Amigo de artistas, Lauta. Esta noche acá. ¿Todo bien?
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0: Bueno, 24 minutos ya de la hora 11, seguimos avanzando nosotros en la mañana en la ciudad. Por supuesto, ya le habíamos comentado todas las novedades que tenemos de nuestros comerciantes, con los comunicaditos que teníamos pendientes, y también informarle a toda la comunidad que están las últimas anticipadas que tiene nuestro amigo Simplemente Carlos para lo que van a ser las carreras cuadreras este 24 de mayo en Hipódromo San Antonio en Santa Rita de Catuna. Pero el día domingo también se viste de fiesta Córdoba, ¿no? Tanto que Nachi toda la semana estuvo hablando de River y Belgrano. Bueno, estamos con un amigo que nos va a comentar un poquito lo que se va a llevar a cabo este domingo de la mano del parlantito del gol, ¿sí? Nuestro amigo César Casco de la ciudad de Chepe. Así que lo vamos a saludar, Nazareno, le vamos a dar los buenos días y bienvenido al aire de Radio Ciudad.
1: César, ¿cómo estás? Buen día, querido.
2: Busca la pelota, siempre le abre, sigue de atrás para que venga el Titi Martínez, la pelota en primera para que vaya a buscar la Torino, se viene River, 89 minutos, River tiene la copa.
1: Que haga gol a Jessica, que haga gol a Jessica.
2: Le vuelta atrás para el Titi Martínez, va a pegar arriba, ahí está. Discúlpeme.
1: No, César, pero que haga el gol Jessica, ¿puede ser, César?
2: A ver, vamos.
1: Volvemos a jugar. Sigue el partido, César, adelante.
2: Muchas gracias, la pregunta no tiene que hacer el otro. Toca para ella, si te digas atrás para simplemente. 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Toca ellos y también la pelota vuelta. Para que venga por el frío primero. Para que venga el tanto fraterno. La pelota por coño, Ferla. Simplemente se viene de vuelta. Y así toca la pelota. La pone por arriba y está.
1: Qué golazo te mandaste, Jessica, ¿eh? Qué golazo te mandaste. ¿Cómo estás, César?
0: Simplemente como esta bien llevadita, va a hacer la pasada, ¿no?
1: No, pero simple no sabe jugar el fútbol, César, te cuento, ¿eh?
2: No sea el mal. ¿Cómo le va? ¿Cómo andan? Buenos días. Qué placer que nos reciban, que nos escuchen un ratito. Hace mucho que no hablo con ustedes, Nasa, Jessy. Simplemente mi amigo que anda por allí, contento, feliz, te digo la verdad, porque aquí en mi casa cerrando, tratando de acomodar todo, porque hay una, te digo la verdad, antes de la final hay una posibilidad que pueda estar en el Mundial, porque hace rato nos llamó un amigo que nos va a dar una mano, estamos acreditados, te digo, para el Mundial que arranca el mes que viene, en contados días, menos de 20 días creo que quedan.
1: Sí.
2: Tengo dos amigos que van a estar, que están acreditados, que son del parlantito, que es Raúl Adolfo Quiroga, y el otro es Gianfranco Cascante Raposo. Los dos van a estar en Córdoba conmigo, uno es de Capital de La Rioja, que el otro viene de Buenos Aires, y falto yo por el tema económico, te digo la verdad, sinceramente, pero hace rato tuvimos una comunicación con un amigo y nos dio una chispa de esperanza, ¿viste? Lo importante es que tenemos la visa, que tenemos todo, y lo más importante que es la credencial, que ya está plasmada y está realizado el proceso cerrado, ¿no? Así que contento que nos levantamos con esa noticia y contento por hablar con ustedes y contarles que van a ser parte, una vez más, de otro momento histórico el día domingo. ¿Por qué histórico? De toda una vida de historia del Pirata Cordobés, del Celeste de Alberdi, ahí donde se respira popularidad en Córdoba. Es la primera final en su historia, muchachos. La primera final en su historia que va a jugar Belgrano y nada menos de vuelta frente a River, Nasa.
1: Sí, qué bárbaro, qué a ver, ¿cómo se habla esto? ¿Cómo se dice? Porque está el bostero que utiliza a Belgrano como una cuestión de salvame, porque lo llevó a la B, es un partido clave, y la otra, que se puede dar que Belgrano, que el mismo River, ganándole, lo lleva a la consagración, una cosa y la otra, ¿no? Una que lo llevó al ascenso y la otra que lo lleva a tener un título y enfrentarse así, a hacer historia. Son encuentros siempre históricos que se dan entre Belgrano y River, ¿no?
2: Yo te digo que son dos cosas distintas. ¿Por qué? Porque en el 2011 le gana un ascenso Belgrano a River.
1: Sí.
2: Y River desciende por primera vez en su historia. Acá no, eso es algo diferente. Acá es una copa. Hay un título por medio. Hay un título que vos levantás y a fin de año podés jugar. Y el trofeo de campeones. Y podés jugar también la Supercopa porque vas a ser campeón de la apertura. Porque el año que viene, sin depender de nada, si sos campeón de la apertura, vas a ir a la Libertadores. Hay muchas cosas en juego. Y aparte, si Belgrano no gana, va a ser su primer título de su historia, vos te imaginás, y la máxima categoría del fútbol argentino. Y River, que viene con las costuras de las heridas que todavía duelen, ¿qué dice? El equipo de Chacho Codé. que anoche empató y que ya está clasificado para la próxima llave de la Sudamericana, que viene bien el torneo. Mirá vos, River, sin esperar, porque vos hace 22 días me decías que River iba a estar en la final como venía. Ni lo creíamos, los candidatos eran Estudiantes de La Plata, Racing, Independiente de Rivadavia,
1: Boca, San Boca. Lorenzo.
2: Llegó River, amigo. Y del otro lado llegó Belgrano.
1: Pará, César, no me nombraste. Entonces, Boca, no me nombraste Boca. Boca también era el candidato.
2: Boca, no, perdón, te pido disculpas. Perdón, estaba Boca, que pierde con Huracán. Boca, cálculo Huracán. Nosotros tuvimos. Entonces vos decís, este es fútbol, amigo. Candidato era Independiente Rivadavia, quedó en el camino y varios. Entonces llega un momento histórico más de River para tomarse revancha, decirle, che, vos me mandaste a la B, bueno, ya está, me volví, me levanté. Después de la B salí campeón de la Libertadores, salí campeón de la Sudamericana, de la Recopa, de la Soruga Bank, del torneo oficial. Te gané a vos, Boca, el 14 del 3 de 2018 en la Supercopa. Te gané a vos, Boca, la final de 9 del 12 del 2018. Entonces, este es el folclore del fútbol. River, claro, ahora tiene que demostrar por qué está ahí, porque es River. Pero Belgrano tiene sangre de grandeza y quiere sentir. Va a ser un partidazo. Y lo más lindo, que ustedes van a ser parte de nosotros, que nosotros vamos a estar allí una vez más. Y estamos contentos porque Radio Ciudad siempre estuvo con nosotros. Y cada vez que tenemos una cobertura de esta magnitud, hay muchos periodistas que han quedado afuera, muchísimos amigos que nos han llamado, que han quedado afuera, una pena, la verdad, pero nosotros tenemos ya el lugarcito. Y más, ya nos mandaron los correos correspondientes, que tenemos que estar tempranito el sábado para retirar todo y preparar todo para el día domingo. No entregan nada en el estadio. Por seguridad, no se entrega absolutamente nada.
1: Bien,
2: todos retiramos el día sábado y el domingo nos vamos tempranito al estadio y a partir de la hora 14 arranca nuestra previa, 15:30 el partido.
1: Bueno, si yo no sé si lo tenés en altavoz, cosa que salga, debe ser que lo tenés en altavoz. Sacar el altavoz, así te escuchamos mucho mejor. Y le contamos a la audiencia que el parlantito del gol va a estar este domingo, porque bueno, comenzó tirando una noticia muy importante, muy probable que César le falta ahí nada más para ir al Mundial. Pero le contamos bien ahora a la audiencia que el domingo a través de Radio Ciudad vamos a estar conectados junto al parlantito del gol a partir de las 2 de la tarde.
2: Exactamente. Yo te escucho cuando hablo, te digo la verdad, por eso es como así como... No sé, como un ida y vuelta tengo, pero te escucho. ¿Vos me escuchás bien?
1: No, salió un caño. Ahí te voy a sacar el ida y vuelta, ahí está. Ahí no vas a tener el ida y vuelta.
2: A ver, ahí está. A ver, ahora.
1: Ahora me tenés que
2: ahora escuchar. Ahora sí, bien. Ahora sí, hermano. Ahora sí, gracias.
1: Era Jesse que estaba apretando un botón ahí.
2: No, recién me estaba volviendo loco. ¿Pero me escuchaste algo de lo que te dije?
1: Perfecto, no, vos salí acá como si estuviera de local, así como bueno, ¿cómo hablo yo? Dale.
2: Gracias, Jesse. Gracias a todos. Yo te decía lo del Mundial, que se trabajó para esto, porque venimos de la final de la Libertadores, venimos de la final de la Sudamericana, y de tantos partidos que dejamos cosas de lado para hacerlo, muchas horas de viaje, muchos días fuera de casa, y todo este es el complemento de muchos años de trabajo. Y te digo la posta, porque siempre pongo los pies sobre la tierra. Si no me toca estar, van a estar mis compañeros, como estuvieron en la Copa América, como estuvieron en Qatar, porque ellos tienen otro poder adquisitivo, y esto te soy sincero y no tengo vergüenza en contarlo. Como a mí mis amigos me lo dicen, porque vos para llegar a FIFA tenés que hacer AFA, tenés que ir a la Confederación Sudamericana, después a Conmebol y después de Conmebol a FIFA. Y cuando querés ir a UEFA, como hicimos que tuvimos en algún partido de Champions, tenés que pasar por Conmebol y pasar a UEFA, y después pasar a FIFA, es lo mismo. Estoy contento, estoy feliz. Mis amigos me dicen que el Mundial no es para gente pobre o para gente que no tiene un poder adquisitivo alto. Y eso por ahí te choca, ¿viste? Porque no estamos en un mercado nosotros que te pueden auspiciar, que puedes llegar. Pero soy un tipo feliz, créeme, con todo lo que hice, con todo lo que hicimos, con todo lo que logramos. Que de donde somos, que somos del interior de la República Argentina, nos pone contento. Sí vamos a tener presencia. Y te lo voy a contar muy humildemente. Nosotros estamos acreditados para cubrir. Y si queremos transmitir un partido, esto es cortito. FIFA, cuando vos llegás a NASA, no le interesa que vos seas Radio Ciudad, que vos seas Cadena 3, que seas Continental, que seas Fox Sports, Radio El Plata, Radio La Red, que sea Félix. No. Vos llegás, querés hacer un partido, te sale $4,200. $4,200, que es el derecho de transmisión que te cobran. Bien. Y de ahí empecé a sumar estadía, viaje, todo. Y vos para ir al Mundial tenés que tener eso para transmitir y tenés que tener 8.000, $10.000 más para poder más o menos mantenerte, porque son largas distancias.
1: Sí.
2: Pero estoy con los pies en la tierra, te soy sincero y les cuento todo. Hoy me despertó un amigo que es cantante, que se llama Sergio, y es el embajador que tenemos en La Rioja. Yo a Sergio lo acredité en Qatar hace mucho tiempo,
1: sí,
2: en el 2022. Y yo lo fui a visitar y hoy me llegó un mensaje, que en un ratito vamos a hablar, y tal vez que me, si me llega la posibilidad esa, todavía no pierdo la esperanza, ¿eh? Lo que sí estoy contento, te digo que estoy preparando la fiesta para fin de año. Me preocupa más la fiesta del deporte, que van a venir los deportistas de Olta, de Chamical, de Paquía, de Tama, de Malanzán, Milagro, Ulapes y Chepes, que el Mundial. Te digo la verdad, sí. Porque es la fiesta de los llanos riojanos, donde va a venir, si Dios quiere, Oscar Ruggeri, Mainero, Maldonado y varias figuras más que nos van a estar apadrinando. Pero tengo los pies sobre la tierra, no sé, soy muy feliz con todo lo que hice. Y lo que seguiremos haciendo, no sé.
1: ¿Va a ser en Chepe, si la fiesta del deporte?
2: Va a ser en Chepe, el mes de diciembre. Bien. Y bueno, saber lo que estamos preparando, amigo. Y estoy contento, estoy feliz con todo lo que hicimos. Siempre digo, hoy nos toca estar en una final, y el otro día me tocó estar arriba de un arbolito relatando ahí en Tama, ¿viste? Atrás de los bancos.
1: Sí.
2: Y lo hice con la misma pasión. Fui a relatar a Malanzán, Alto Valle de Olta, que ganó Alto Valle, arriba de un techo de una casa. Y me pone feliz todas esas cosas. Hemos marcado, hemos hecho algo. Y siempre somos el equipo deportivo, porque somos una familia nosotros, sin diferencia social, Nachi. Te lo digo de corazón. Así que estamos contentos y contentos porque vamos a volver con ustedes, con Jessy, que siempre me atiende. Gracias, Jessy, de corazón, gracias. Y van a ser parte de una final, que después del domingo a las 5 o 6 de la tarde, algunos estarán tristes, otros estarán felices. Y la vida continúa, Nachi. Y nosotros tendremos que emprender el retorno a casa.
1: Sí, qué bárbaro, ¿no? O sea, la mitad más Belgrano puede estar feliz, o toda la Argentina, digamos, así, gran parte. Porque acá, digo, vos salís a la calle y le preguntás al que no es hincha de... El que no es hincha de River, soy clarito en esto. El que no es hincha de River va a apostar al equipo más chico, en este caso, Belgrano. Y yo creo que en todos lados se da así, ¿no? Pero en este caso, las encuestas o las estadísticas, a mi entender ahora, César, está 50 y 50, ¿no? Porque no hay diferencia entre el River de 20 días atrás al River de ahora, que con suerte, vos viste cómo viene haciendo goles último minuto el otro día. El contra San Lorenzo hubo un milagro ahí, no sé qué es lo que pasó ahí, con ganó River, conclusión.
2: ¿Sabe qué es eso? Eso es suerte de campeón, sin que lo tomen al mal los otros. Para mí es suerte de campeón, porque hace el gol. Juanfer Quintero, que lo estuvimos transmitiendo nosotros, hace el gol Juanfer Quintero, termina el partido.
1: ¿Sí?
2: Terminó el partido. Fue River a los penales, y hay un penal que le patean a Beltrán, que le pega en el palo. La pelota tenía posibilidad, y vos sabés de fútbol, tenía que haber entrado, y cruzó toda la línea y no entró. Entonces, ¿qué decís vos? Esto es suerte de campeón.
1: Suerte.
2: Y bueno, y después levantó un poquito contra Rosario Central. Bueno, y ahora no te olvides que anoche jugó River contra Bragantino y se guardó la mayoría de todos los titulares para jugar a la final el día domingo.
1: Muy bien. Sí, los suplentes que puso River también muy bien. El pibe que entró, Pereira.
2: Sí, encima. Sí. Todo.
1: Sí, qué bueno, qué bueno.
2: Encima viste que iba perdiendo River. Y lo termina empatando, pero River, a ver, apuesta más a la final que a esto, porque si River perdía anoche, tiene un partido más con Blooming,
1: iba a clasificar
2: primero su grupo. Eso es lo importante. Ahora, el que no está pasando un buen momento, mira, te llevo otro lado, es Boca. Boca el otro día empató con Cruzeiro, y ya depende de otro resultado.
1: Puede quedar fuera Boca.
2: ¿No? O sea, afuera de la clasificación de la Libertadores, pero va a clasificar para la Sudamericana. Pero a ver, a Boca no le conviene eso.
1: No.
2: Boca lo que piden los hinchas, tío, la verdad. Y cuando vos vas a relatar a Bombonera, quieren la séptima. Y van, y le meten, y ponen, y van. Pero bueno, son momentos del fútbol, creo, Nachito. Y lo importante es que nosotros siempre estamos, y estamos contentos. Contentos, gracias por atendernos. Gracias por abrirnos las puertas de la radio una vez más. Y bueno, y a Jessy, sin palabras, y a todos los chicos de la radio. Espero que se sumen con nosotros el domingo. Y ahí vamos a estar muy tempranito.
1: Muy bien, el domingo vamos a estar ahí conectado. César, si hay algún comerciante por ahí que le interese, que se quiera comunicar, ponerse en contacto con vos para patrocinar el tema de los relatos del partido, ¿lo puede hacer?
2: Que lo hable con Jessy. Jessy es la productora que usted tiene el número uno ahí. Sí, a nosotros nos darían una mano, porque se nos hace todo cuesta arriba, digo la verdad. Y nosotros vamos a hacer todo en vivo, voz comercial, vestuario, campo de juego, comentario, relato, todo en vivo, no vamos a hacer nada de la radio. Todo en vivo lo hacemos del estadio Kempes. Y te digo la verdad, no sabés lo que luché para que estén los chicos, porque nos habían reducido los lugares. Y bueno, y como tenemos contactos, amigos, y le dijimos, loco, cada uno tiene una historia, y hicimos desde el interior, le digo, la radio con más partido de la liga profesional, le digo, del interior, sin subestimar a nadie. Estuvimos en Parque Patricio, estuvimos en la Paternal, estuvimos en Avellaneda, estuvimos en la Bombonera, estuvimos en el Monumental, estuvimos en Banfield, estuvimos en Lanús. Le digo, cuenten los partidos que hicimos, denos la posibilidad. Exacto. Y entendieron, y bueno, y nos sumaron dos amigos más. Así que toda la barra preparada para la gran cobertura que vamos a hacer el día domingo. Y gran cobertura porque es histórica. Más por Belgrano, que es su primera final de toda su vida, es la primera final.
1: Y la va a perder, che, encima. Bueno.
2: Mira, Nachi, si gana Belgrano, en buena hora. Tengo muchos amigos de Belgrano, ¿eh? Si gana River, en buena hora. ¿Sabe lo que quiero? Que no sea partícipe el VAR, que no hablemos de los árbitros, porque cuando bueno, no hablas de los árbitros o del VAR, es porque los protagonistas fueron los jugadores. Y eso es lo que quiero. ¿Viste? Hoy, el VAR, cuando te quiera bajar, te baja. Y cuando te quiera favorecer, te favorece. Y fíjate los resultados que se vienen dando. Fíjate lo que les viene pasando a los grandes equipos. Que a veces toman una decisión y a veces no. Te voy a tirar algo claro. Darío Herrera es uno de los árbitros que seleccionó Conmebol y AFA para ir al Mundial. Después de la mala decisión que tuvo, que nosotros tuvimos, en River Boca, de no cobrar un penal para River. A ver, si era penal o no era penal, la última jugada...
1: Era una tontera, tenía que haber cobrado penal. El tipo pará, no sé qué quiso hacer.
2: Él lo tenía que haber cobrado, quedaba bien ante 80.000 y pico de personas, ante los ojos del mundo, después si Palete en el VAR tomaba otra decisión, Darío Herrera lo cobró. Bueno, esa decisión de Darío Herrera está a punto de que va o no va al Mundial.
1: Mirá vos
2: lo que le puede costar. Darío Herrera es un amigo, no tengo que es amigo mío, pero lo conocemos siempre porque cada vez que está Gabriel Chávez dirigiendo con él el riojano que va al Mundial, que estoy contento porque es mi amigo, segundo Mundial consecutivo para él desde chilecito al Mundial, Gabriel Chávez. Y la verdad que está peligrando eso, ¿viste? Ahí hay que ver qué decisión toman. Por una decisión mal tomada, que dice Herrera que no lo llamaron del VAR, pero él la tuviera que haber cobrado. Cobraba, ponele... Él quedaba bien, si era penal o no era penal, él lo cobró. Por eso te digo, el VAR vino. Cuando te quiere favorecer, te favorece, y cuando no, no. Y yo no comparto con el VAR, le quita la pasión, porque vos gritás un gol. Gritaste un gol, te desgargantaste, y después lo terminan anulando.
1: Exacto, también eso, te arruinan los relatos, los partidos. El jugador no festeja bien como tiene que festejar. Después cobra gol y sale a festejar, no es lo mismo. Está arruinando un poco lo que es el VAR. Y en esto de no tomar decisiones y nuevamente, pero es largo, muy polémico esto de los criterios, los árbitros, la jugada, la famosa fuerza que le faltó al empujón. He escuchado tantas cosas, cuando ves en la imagen es algo muy obvio, pero bueno, así se favorece y se perjudica a algunos.
2: El penal de Boca era la burrada del fin de semana, digo, viste que el Bambino hace el programa Enfoque, dice, ¿para qué te traje?
1: Sí.
2: Y era la burrada del fin de semana, te digo la verdad, porque para mí, y si vos congelás la imagen como las congelas, era penal, se lo lleva puesto, el juez era penal. Bueno, tuvo una decisión mala de Herrera, Palete en el VAR también, y ya está, ganó Boca el partido, pasó, la vida continúa. Pero esa decisión lo puede dejar a Darío Herrera fuera del Mundial. Un árbitro hoy de los más parejitos que tiene el fútbol argentino.
1: Sí, claro, pero dicen que son premiados para eso, para hacer eso, por eso es un premiado. Igual. Para hacer eso, por eso premio. Creo, no, te escuchamos el domingo acá por Radio Ciudad, César.
2: Gracias, un abrazo enorme para vos, Nachito, que tus cosas estén bien, tu familia. Jessy, un abrazo con el corazón, simplemente que anda por allí, un abrazo. Y a todos los chicos de la radio que hemos compartido alguna transmisión del rally, invítenme al rally, che, no se olviden, invítenme, yo quiero ir a compartir con ustedes. Quiero ir a pasar un día con usted y compartir algo.
1: Sos parte del equipo también. Sí,
2: no, pero déjame que salude a tu madre, a tu familia, que nos han atendido muy bien cuando fuimos. La verdad que siempre digo, esas cosas son caricias al alma que no se olvida más uno, ¿no? Y quiere volver. A veces lo decís y lo cuento humildemente, che, mirá, te vas a quedar acá, no importa dónde nos quedemos, lo que importa es compartir, el tiempo se va. Hoy todos creen que es un día más, mentira, hoy es un día menos. Exacto. Hoy es un día menos que tenemos todo y hay que saberlo vivir, disfrutarlo y más lo que andamos tras de esto, que es la pasión que nos gusta, que es el deporte, que Dios nos dio un don para contar cosas bonitas, cosas sencillas, con acierto y con errores. Pero tenemos más acierto que errores, y de los errores aprendemos. Así que no se olviden para el próximo. Estamos para sumarnos con ustedes ahí a Radio Ciudad, mi amigo.
1: Dale, creo que la próxima del rally es acá, así que ya vamos a estar chequeando ese tema. César, abrazo, hermano, y toda la suerte para el domingo. Estamos en duplex, en conexión con el parlantito del gol. César.
2: Abrazo con el corazón, buenos días.
1: Hasta luego. César Casco, señores, confirmado entonces la radio. El partido River Belgrano se transmite también a través de Radio Ciudad con el parlantito del gol, con los relatos de César Casco. Ya me va a pasar todo, lo vamos a subir en los flyers. Sé un comerciante que quiera tener la aportarle a César también. Che, es, y si lo llama Sergio, dijo. Si te llama Román, si lo llama Sergio, Jessica, el tipo del mundial.
0: Qué lindo.
1: El parlantito
0: qué
1: de
0: linda
1: gol
0: oportunidad,
1: mundial.
0: ¿No? Qué linda experiencia.
1: Va a estar el parlantito de gol en el mundial, pero César dice.
0: Que tenga la mejor de la suerte. Me encanta que la gente siga sumando y siga creciendo. Bueno, en este caso, Nachi, para lo del domingo tengo muy poquitos cupos para aquellos comerciantes que deseen, sí, colaborar con César, con la gente del parlantito del gol. Va a estar saliendo la transmisión por acá, por el medio, por Radio Ciudad, y cualquier cosa se ponen en contacto conmigo, vamos a acordar, sí, para publicitar sus comercios, sí, son muy poquititos, son 3, 4, nada más. Así que el que desee, cualquier cosa se pone en contacto conmigo.
1: Dale, voy a saber lo que es la audiencia de la radio, seguramente los que van a escuchar radio ese día. A ver, vos podés escuchar las mejores radios del mundo, pero tú comercio no lo vas a escuchar ahí. Me vas a escuchar Mercado Libre, no sé, pero tu comercio no, esa es la diferencia. Qué linda radio, se metió otro. Mirá, Radio Ciudad compite con tal radio. Oh, sí, qué bárbaro. Pero los comercios de Olta no salen por ahí. No se escucha. El cohete. Porque en el mano a mano hacemos diferencia, señores.

Bueno, 54 minutos de la hora 11. Seguimos avanzando nosotros en la mañana de este hermoso día jueves. Se puso fresquito, fresquito, ¿sí? Así que aprovechan para abrigarse, chicos. Le digo, tienen que abrigarse. 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
1: Ok. Ya en un ratito preparo el informe del profe Tito Heredia. Toda la información deportiva en la mañana en la radio. ¿Puedo esperar noticias de Buenos Aires? Me quedan 4 minutos para Radio 10.
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2: 12 del mediodía en todo el país. En Capital la temperatura 11 grados 5 décimas.
3: Productores yerbateros llevan sus reclamos al Congreso.
2: Amplía Gabriel Sanfilippo.
4: Los pequeños productores yerbateros han venido a visibilizar la situación de crisis del sector frente al plenario de las Comisiones de Economía y Economía Regional de la Cámara de Diputados. Hugo San, productor yerbatero de Misiones, de esta manera lo explicaba.
5: Nosotros veníamos con un plan estratégico, con una ley. La política yerbatera avanzaba a paso agigantado, vendiendo yerba genuina al mundo. La irresponsabilidad del presidente de la República, con el apoyo de muchos diputados, oficialistas y opositores y dirigentes agrarios, han llevado a la provincia de Misiones, a los pequeños y medianos productores, a los tareferos, a la ruina, a la crisis.
4: Gabriel Sanfilippo, Radio 10, Siempre Noticias.
3: Los usuarios del Sarmiento sufren por el deterioro del servicio.
2: Desde 11 informa Gustavo Romero.
6: Los pasajeros del tren Sarmiento se quejan por la calidad del servicio. El fin de semana, Brian, un joven de 33 años que venía a su primer día de trabajo en la ciudad, viajando colgado, se cayó del tren y fue arrollado, perdiendo la vida en el instante. Esto dicen los pasajeros.
7: Los horarios que estoy yo, que vengo a las 8 apretado, y cuando vuelvo también, siempre en la puerta, porque le tengo que dar obviamente la prioridad a lo que es las mujeres, los nenes, la gente grande, así que bueno, trato de tirarme para el lado de la puerta, sí o sí.
8: Bastante mal se viaja, porque sacaron frecuencia del colectivo, del tren también, así que viajas mal. Uno que tiene que levantarse más o menos ya una hora antes ahora para salir.
9: Y mirá, en el tren la verdad es que se viaja bastante mal. Y gente que a veces las puertas no cierran bien, gente que por el apuro también viaja colgada, mal trato de la gente de trenes.
6: Desde 11, Gustavo Romero, Radio 10, Siempre Noticias.
3: En Francia condenaron a dos empresas de aviación por homicidio involuntario.
2: Son la empresa fabricante de aviones Airbus y la aerolínea Air France.
3: Deberán pagar una multa de 225.000 euros por cada una de las 228 víctimas del accidente aéreo más letal en la historia de la aviación francesa, ocurrido en 2009.
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10: Demoras en la conexión de autopista Perito Moreno con 25 de mayo, mano al centro. De Lepiane lenta desde General Paz hasta Escalada. General Paz continúan dos carriles obstruidos. Esto es a la altura de Beiró, mano al Río de la Plata, por choque entre auto y moto ocurrido más temprano. Además tiene demoras General Paz desde Cabildo, continuando por Lugones hasta la zona de River. Autopista 9 de Julio Sur, congestión desde Avenida Caseros hasta San Juan. Esto es por un choque entre un auto y una moto, donde hubo un herido llegando a San Juan. Autopista Buenos Aires-La Plata, hay reducción de banquina externa y carril derecho en el kilómetro 4.5, sentido a La Plata, por un camión detenido y balizado. Y en cuanto a los servicios, trenes, subtes y premetro con cronogramas habituales. Central de Tránsito 710, Marcelo Echeverri.
2: Cielo despejado en la ciudad de Buenos Aires, 11 grados 5 décimas a esta hora la temperatura, 70% la humedad.
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0: 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Así que a prepararse, porque, bueno, recién hemos hablado con César Gajo, ya confirmado, lo que vamos a tener el fin de semana, lo que se viene con el River Belgrano, la gran final. 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
1: Buen día, gente linda de Volta y Zonas Aledañas. Buen día, director de Radio Ciudad, Nazareno Cruz. Buen día, Jessica Díaz, Nahuelito Pereira y todo el staff de Radio Ciudad. Sucesos deportivos. Copa Sudamericana, San Lorenzo rescató un valioso empate ante Santos y encaminó su clasificación. El Santos de Brasil, sin la presencia de su figura Neymar por un edema,

0: Atlético Tucumán goleó 3-0 a Talleres y se metió en octavos de final. Los goles lo hicieron Tesouri, Godoy y Lamendola. Ahora Atlético Tucumán deberá enfrentar al ganador de Unión versus Independiente de Avellaneda. Volvemos a la Copa Sudamericana. El River Alternativo rescató un empate con Bragantino, pero no selló su clasificación a octavo de final de la Copa Sudamericana. El Millonario en su cancha empató 1-1 y sigue como líder en el grupo H. Los goles lo hicieron Alex Vinicio a los 34 minutos del primer tiempo y a los 47 minutos del segundo tiempo empató el partido Lautaro Pereira para River. Así quedó ese grupo. River 11 puntos como líder, Bragantino de Brasil 7 puntos, Carabobo 6 puntos, Blooming 1 punto. Carabobo y Blooming tienen un partido menos y juegan esta noche. También juegan a las 21 horas Racing versus Caracas. Copa Libertadores, Liga Deportiva de Quito le ganó 2-0 a Lanús. Flamenco le ganó 1-0 a Estudiantes de La Plata. Hoy juegan a las 19 horas La Guaira de Venezuela versus Independiente Rivadavia de Argentina. Lindo partido. A las 21:30 horas, a las 21:30 horas van a estar atentos todos los Ceneice, porque juega Universidad Católica versus Barcelona de Ecuador. A las 21:30 horas juega Peñarol versus Corinthians. Atención. En líneas generales, para clasificar, Boca depende de sí mismo. Todavía le queda una bala. Boca, para clasificar, necesita ganarle o empatar con Universidad Católica el jueves 28 de mayo. Lo ideal es una victoria frente a Universidad Católica para tener la clasificación directa sin depender de otros resultados. Con el empate ante los chilenos, Boca deberá esperar que Barcelona no gane su respectivo partido o que los resultados de los otros equipos, Cruzeiro y Barcelona, jueguen a su favor en la diferencia de goles. Una derrota de Boca ante Universidad Católica lo dejaría al Ceneice eliminado de la competencia. Torneo Apertura, atención. River no podrá contar con 3 jugadores titulares y un suplente para la final contra Belgrano. Montiel tiene un desgarro en el cuádriceps izquierdo. Drusi tiene un esguince grado 2 del ligamento colateral media de su rodilla derecha. Aníbal Moreno tiene un esguince del ligamento colateral medial de la rodilla derecha, pero de menor grado. Matías Viñas, que es suplente, el titular sabemos que es Acuña, tiene un desgarro en el aductor derecho. Eso es todo por hoy, mis queridos amigos. Un abrazo de gol para todos. Y recuerden que caminar es invertir en vida y en salud. Tengan todos ustedes una excelente mañana, una excelente jornada.
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0: Bueno, tengo los números de la quiniela, en este caso de la primerita, a esta hora de la mañana. Primerita a la cabeza 7140, el cura es el 40. En la provincia salió el 3047, 47 muerto. En Córdoba 6586, 86 el humo. Santa Fe salió el 5498, 98 la bandera. Y en La Rioja el 0017, desgracia.
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0: 12:34 en toda la República Argentina. Ya voy con algo de noticias.

0: ya prácticamente estamos solucionando acá unas cositas que me parece muy importante hacer ahora, ¿no? Porque si no, después se nos complica. Carlos, anda preparándome porque muchos me están preguntando para salir a Catuna, pero dicen, yo quiero ir, pero no sé quién sale, no sé los horarios, si hay algo organizado. Bueno, ya te vamos a contar. Tengo una invitación por parte de gente que puede salir esta noche, 12 de la noche. Ya me va a decir Carlos, averíguate bien porque me mandó un flyer recién, ya lo buscamos. Y está lo de mañana también, esto motivado también con la gente de la municipalidad. Así que ya la dirección de deporte de la municipalidad, ahí que nos han enviado comunicadito. Así que búscame todo eso, así le informamos a la querida audiencia a esta hora de la mañana. ¿Bien? Tengo un saludo para Alejo Ávila, mi amigo Alejo está de cumpleaños. Saludos, también de parte de su mamá, su hermano Edmer, abuelos Negra y Carlos Ávila. Feliz cumpleaños para Alejo, mi amigo Alejo. Un abrazo grandote, Alejo. Mi amigo Alejo, antes era una criatura, ahora ya. Alejo llevaba, me puse a la par de Alejo. Esperar que ya vuelva. Si hablando de volver, tengo que volver al gym. ¿No? Bueno, perro, ¿averiguaste algo sobre el tema de las caminatas? Contame un poquito. ¿Qué averiguaste? Pará, ¿cuál salió vos? Ah, el otro picado, vos tenés el de Nahuel, tenés vos. Ahora, contame, perro.
1: Bueno, ahí está. Para toda la gente que nos está consultando con respecto a lo que tiene que ver las caminatas y la bicicleteada que se realizan siempre, como todos los años, hacia Catuna, lo que es la localidad de Catuna. Bueno, para todos aquellos promesantes y devotos, o gente en particular que lo quiera hacer, bueno, esta noche, a partir de la hora cero,
0: sí,
1: esta noche, a partir de la hora cero, peregrinación a Santa Rita de Catuna, Santa Rita, patrona de las causas imposibles, ruega por nosotros, se va a realizar. Esta noche va a salir la caminata a la hora cero desde la YPF. A todos aquellos que quieran ir caminando y lo deseen hacer, se van a juntar todos ahí en la YPF a las 12 de la noche y de ahí van a partir con la peregrinación hacia la localidad de Catuna.
0: Esto bueno, tenemos una esta noche, 12 de la noche. Esto yo veo acá, me mandó Ivana Rodríguez, ¿puede ser? Ivana Rodríguez, que me mandó ahí este flyer. Flyer. Bien, el que decís vos, sería esta noche.
1: Lo de esta noche, los que van a ir caminando.
0: Claro, 22 bien. De mayo, 0 hora, dice.
1: Esta noche, hora cero para llegar tipo 4 o 5 de la mañana, calculo más o menos. ¿Lo calculamos? Van a llegar ahí a Catuna.
0: Hace mucho no camino.
1: Yo también.
0: Y trueto, bueno, dije un amigo.
1: Y los otros que nos están consultando con respecto a lo que tiene que ver la bicicleteada.
0: Sí.
1: Se va a estar realizando mañana a las 14 horas va a estar partiendo la bicicleteada. Todas aquellas personas que quieran ir a la bicicleteada, a las 14 horas se va a estar iniciando también, se van a estar juntando en el sector de la YPF y destino a Catuna. Obviamente, como todos saben, cada ciclista o cada persona que va tiene que llevar ropa cómoda, casco protector.
0: La bici.
1: La bici, obviamente. Claro, si puede llevar un chaleco reflectario, también por ahí es importante, ¿no? Pero ya cuando se va en grupo, por ahí es más, más cómodo, obviamente, por cualquier cosa, ¿no? Lo mismo lo de esta noche, los chicos que vayan caminando por ahí, si pueden llevar una linternita o un chaleco reflectario, lo pueden hacer, ¿no? Obviamente, ropa cómoda, agua, para esta gran caminata, ¿no?
0: Bueno, mientras tanto, reiterame entonces,
1: lo de esta noche...
0: Ahí le mandé un mensaje a Ivana para que me confirme también, Ivana, si es esta noche, ahí cómo es el tema... comuníquense con Ivana Rodríguez, que ella va a salir con el grupo de amigas y los que se quieran sumar, viste que aquellos que no tienen con quién salir se pueden sumar a
1: claro,
0: hacer para que sea un grupo lindo, grande, sí, esta noche.
1: Acá el comunicado dice esta noche.
0: Esta noche.
1: Por eso le digo esta noche, hora cero. Así que a todos los que quieran ir caminando a Catuna, esta noche, hora cero en la YPF, se van a estar juntando y de ahí van a partir, obviamente, hacia la localidad de Catuna. Ya saben, tienen que llevar zapatillas cómodas, ropa cómoda, si pueden llevar un chaleco reflectario porque van de noche, así que lo pueden hacer, si pueden llevar una linternita también, no hay ningún problema, esto se va a juntar a la hora cero ahí en la YPF y de ahí van a partir hacia Catuna. Esto es para todos los chicos que quieran ir caminando. Bien, mañana... A partir de las 14 horas también en la YPF se van a estar juntando todos los ciclistas y de ahí se van a ir en bici. No hace falta ser ciclista tampoco, aquel que quiera ir lo puede hacer. A las 2 de la tarde se van a estar juntando ahí en la YPF y de ahí van a partir en sus respectivas bici hacia Catuna, ¿no?
0: Bueno, lo tengo a Masil Ponce. Masil, ¿me estás escuchando?
2: Hola, Nazareno, ¿cómo estás? Sí, sí.
0: Bueno, contanos un poquito, mañana, ¿cómo es el tema de la bicicleteada? Recién estaba adelantando el horario, 14 horas, ahí se agrupan en YPF.
2: Así es, Nazareno, mañana estaremos saliendo de la YPF, como vos dijiste, a las 14 horas. A todos aquellos que quieran ir, vamos a hacer tipo como hicimos para Jesús Misericordioso, para Chañar, pero en este caso como es para Catuna, ¿viste? Así que mañana a las 2 de la tarde, lo que sí nosotros estábamos solicitando es que nos avisen por el tema de, nos avisen, nos confirmen con tiempo por el tema de la hidratación, Nachi.
0: Ah, bien, eso van a aportar ustedes.
2: Claro, sí, nosotros vamos a hacer lo que es el aporte de la hidratación y bueno, y el acompañamiento con el último grupito para que puedan llegar todo bien.
0: Bien, ¿qué consiste la hidratación? ¿Es agua o algún tipo de fruta? Digo esto porque generalmente el ciclista lleva su hidratación, lleva su agua, no es...
2: Claro, sí, Nazareno, te comento, como ellos llevan su porta caramayola con el termito, en este caso, que no es más de medio litro de agua, ¿viste? Nosotros vamos a llevar agua, vamos a llevar turrones y fruta.
0: Ah, perfecto, perfecto. 14 horas, y confirmar qué número, con quién hay que ponerse en contacto. Tenemos tiempo hasta hoy y mañana a la mañana.
2: Exactamente, Nazareno. A este número, a mí, y ahí está en el flyer, está el número de la coordinadora de juventud, que también le pueden confirmar a ella. Es solo confirmar y, por supuesto, que llevar tener la bicicleta en condición y el casco, que es fundamental, ¿no?
0: Muy bien, tema de seguridad, ahí en la parte inicial y final de la bicicleteada, eso se va a coordinar ahí, como siempre lo tiene que hacer, ¿no?
2: Claro, sí, siempre nosotros lo hacemos nosotros para que todos puedan llegar bien allá, lo que es a Catuna, ¿no? Y desde allá se va a traer a las bicicletas, todo lo demás, por el que no tenga en qué venir y todo lo demás, va a estar el camión del municipio para cargar las bicis y que se vengan, ¿no?
0: Muy bien, esto es mañana, aclaramos, mañana. Hoy, esta noche, tenemos una que sale, esto es caminata, es más complicado lo de esta noche, caminata, y lo de mañana en bicicleta, sería así.
2: Sí, sí, Nazareno, decidimos salir a las 2 de la tarde.
0: Bueno, perfecto, entonces. Sí, no, aparte va a estar frío estos días, el sábado va a estar mucho más frío todavía. Querido Maciel, te llamamos por eso nada más, para que nos confirmes y des algunos detalles de lo que va a ser la bicicleteada, esto motivado por Juventud y Deportes de la Municipalidad. ¿Algo más?
2: No, nada más, solamente que nos confirmen sí. Todo lo que quieren ir para nosotros, de acuerdo a eso, la cantidad de chicos que vayan, buscar la hidratación.
0: Bicicleta en condiciones, esto es muy importante. Si no está la bicicleta en condiciones, directamente no vaya porque va a renegar, va a terminar que te lleven en un vehículo particular.
2: Claro, claro, Nazareno. Es más, te comento, esto tiene cero costo, no se cobra inscripción ni nada por el estilo. Y para realizar esta actividad, solamente tener la bicicleta en condiciones y bueno, y pasar un buen momento, porque tampoco es que se va a ir a un ritmo fuerte ni nada por el estilo. Cada uno pone su ritmo y nosotros nos encargamos de la seguridad y bueno, de la hidratación, que sea todo bien.
0: Muy bien. Maciel, te mando un abrazo, hermano.
2: Gracias, Nazareno. Muy buenos días para vos y para tu equipo.
0: Gracias, hasta luego. Bueno, ahí estaba Maciel Ponce con toda la información del director de deportes para lo que va a ser la bicicleteada del día de mañana. Esta noche, los que quieran ir caminando, 12 de la noche, van a estar saliendo directamente desde la... también, punto de referencia, allí de estación de servicio YPF. Como lo decía recién adelantaba el señor Carlos Ariel. Bien, así que ya está la invitación para... Voy de nuevo. Mañana, a partir de las 14 horas, el teléfono que se tiene que comunicar es 3826-500213. y otro los teléfonos para información 3826-444546, este destino a Catuna, salida desde la YPF. Y en el caso de lo que me comentaba Ivana Rodríguez, esta noche hay un grupo de chicas, salen a las 0 horas, es el horario más o menos, juntarse un ratito antes, y es ahora emprender la caminata de 40 kilómetros a Catuna. Llevar ropa de abrigo, llevar mochila, digo esto en el caso de que te haga calor, te saca la... Buscar la comodidad en esta caminata, el calzado que sea adecuado, par de medias, cambiar también, me parece muy importante. Bueno, los que vienen participando de este tipo de caminata ya saben cuáles son los requisitos para hacerlo. Señores, esto es lo que pasa, te lo contamos acá en la mañana de la ciudad. Gracias, la gente de deportes, al señor Maciel con la información. Dale, vamos.
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0: Nachi.
1: ¿Qué pasó, perdido?
0: Te cuento que recién no habíamos recuperado la radio. Más de un mes que no escuchábamos radio.
1: No me digas.
0: Estábamos locos. ¿Qué hace vos? ¿Y el pan, Nachi?
1: Comenzamos. Elías, buena semana que apareció Elías, ¿eh? Ya que recuperaron la radio. Quedaron afuera de todo. Y recién ahora aparece, ¿no? Muy buscado ese argumento. Muy buscado ese argumento. Ahora van a quedar fuera de Libertadores y van a volver a desaparecer.

Bueno, momento de noticias. En la mañana de la radio comenzamos a informarnos. 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

0: ¿A qué hora será el caballo mañana? Mañana no sé, el tema caballo. ¿Por el barrio dijeron algo?
1: No sé cómo se llamaba, ni sé cómo le decía.
0: Saludos, dice a Lorenzo, que hoy está de cumpleaños, Lorenzo.
1: Muchas veces sonreí.
0: Dios los llene de bendiciones siempre. Lo amamos a la tía Nena y familia, de parte de su prima mía y de su sobrina Anita, que lo ama.

0: Sí, me pide un tema, ya en la parte final.
1: Y en su rostro se veía.
2: Hola, Frost, ¿puedes meterme de Lázaro?
1: Y nunca más.
2: Acá no esa música de viejo, de Lázaro. Y nada.

0: Podemos dejarnos enganchaditos de Lázaro, ¿no? Claro, ahí se lo vamos a quedar para Danilo.
1: ¡Enganchaditos, señores!
0: El uno de los lobos de Joaquín Víctor González, de la categoría Lobos del Club Joaquín Víctor González. Y un abrazo grande para Danilo, fanático de Lázaro. Nos compraron todavía entrada, ¿eh? La Tiki vino a buscar entrada el otro día, pero... A ver, ¿quedan entradas? No, no sé si llegan estas entradas. Ya están liquidadas las entradas. Señores, nos vamos. Lázaro Caballero, el final. Gracias. Hasta mañana.

0: Spotify.
1: Todo tuyo, todo tuyo, público congonguero. Muchísimas gracias.
0: Bueno, muchas gracias a todos.
2: Seguramente este tema lo conocen. Lo voy a cantar con esta pedazo de cantante que tenemos acá. Una gran amiga que me dijo, sí, estoy con ustedes.

0: El aplauso grande para Ángela.
1: Gracias, Luna Park. Gracias. Aguante el cuarteto.
0: Gracias.
1: Aguante, qué locura. Gracias, Chino.
0: Gracias, gracias de corazón. Gracias por el aguante.
1: Gracias. Chao.
0: Quédate conmigo. Gracias,
1: gracias, mi amor. Gonza, gracias. Chao.

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1: Seguimos.

0: Muchas gracias. Qué hermoso este momento que me hicieron vivir. Gracias y felicitaciones a todos. Qué hermoso.
1: Fuertes aplausos, chicos.
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Tremendo. Tremendo lo que estamos viviendo acá en YPF, che. Muchas gracias. Contento de estar acá, ¿no? Ahora el turno del chino.

Como en el baile. ¿Eh? Acá estamos, acá seguimos cuarteteando. Qué locura en vivo para toda la gente, para todo el país. Seguimos.

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1: Mira.
0: Hoy es la noche ideal para que brindemos, porque vas a sanar tu corazón.
1: Seguramente me tuve que venir hasta acá a ver si estaba.
0: Sí.
1: A ver si la encontraba.
0: Quizás se escondió, pero la que va a dar la cara es la amiga.
1: Seguramente que sí.
0: Entonces, amiga, le vas

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0: ¡Wow! Tremendo. Llegamos a la recta final.
1: La gente está bailando allá atrás, todos sí, queremos contarle.
0: Están como locos.
1: Están detrás de cámara, están bailando, no hacen la guanta, hacen la espalda.
0: Un espectáculo.
1: Mirá, escucha, escucha, escucha.
0: ¡Vamos!
1: En vivo, bueno. Bueno, señores, ya que están atrás de cámara, suena el tunga tunga, pero que se escuchen esas palmas bien arriba. Vamos a seguir cuarteteando. Sigue Qué Locura en vivo para toda la Argentina. Vamos, vamos, vamos, vamos. Que se escuchen esas palmas. Vamos a seguir.
0: Seguimos. En la Full Session Servi Club. Gracias por la oportunidad. Gracias por invitarnos. Esperamos verlos pronto por los bailes. Muchas bendiciones para todos. Gracias.

Muchas gracias.

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hermoso este momento que me hicieron vivir. Gracias y felicitaciones a todos. Qué hermoso. Gracias. Fuerte, fuerte.

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0: para el amigo Luigi.
1: Buenísimo, buenísimo, buenísimo. Buena música en la radio. Seguimos bien arriba, locurín. Seguimos con toda la buena onda, todo el barrio musical. ¿Cómo se están vendiendo las entradas anticipadas? 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
1: Buenísimo, buenísimo, buenísimo, buenísimo. 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

cómo se están vendiendo las entradas anticipadas. 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Así que ya sabe, quedan las últimas entraditas. ¿Cuántas quedan, locura? 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

quiniela número 57. Ya vamos a estar con los numeritos de la quiniela que presenta la gente de Agencia Oficial Victoria. 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

0: Oye, buenísima la música en la radio. Seguimos con lo mejor. 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
0: Buenísimo. 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

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Me voy con la quinela de Córdoba, a la cabeza, el 995, el 95, los anteojos, en la de Córdoba. Me voy con la quinela de Santa Fe, a la cabeza, el 494, el 94, el cementerio, en la de Santa Fe. Presento.

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Buenísimo, buenísimo, buenísimo, buenísimo. Buena música en la radio. Seguimos bien arriba, locura. Seguimos bien arriba, chabón. Cómo se están vendiendo las entradas. Impresionante, impresionante cómo se están vendiendo las entradas para lo que va a ser este domingo la gran fiesta millonaria en Catuna. 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

0: Por ahí, ¿qué hace, loco? El cordero, todo bien por ahí. Buenísimo, a través de la radio. Seguimos con lo mejor, dice ahora. Simplemente quiero que saludes al amor de mi vida. Él es Facundo Rivero, que lo reamos con todo el amor del mundo. Y se le podés dedicar algo lindo, pero cómo no. Ya estamos complacidos con eso. Dice, hola, simplemente quiero que saludes al amor de mi vida. Él es Facundo Rivero, que lo reamos con todo el amor del mundo. Y se le podés dedicar algo lindo, pero cómo no, complacemos. Dale, chavo.
1: Estuvieron tocando en el Cosquín Rock. Y ahora vinieron a saludarnos y a cantar esta canción.
2: ¿Pasó?
1: Amigo de artista y Lauta.
2: ¿Qué pasa,
1: el aplauso?
3: ¡Oba!
2: ¡Córdoba!
1: ¿Cómo está la banda?
2: Espectacular, amigo.
4: Muy bien, increíble.
1: ¡TV!

Buenísimo, buena música en la radio. Seguimos bien arriba, Locurín. 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

7 de la tarde, 7 de la tarde con 10 minutitos en la República Argentina, 7 de la tarde, 10 minutitos en toda la República Argentina, Audiencia Radio Ciudad. Buenas tardes, ¿cómo están todos? Bienvenidos a la 96.9 en la tarde de la radio con toda la movida tropical cuartetera en la jornada del día jueves aquí en la radio. Estamos arrancando aquí en la tarde, che, estamos arrancando aquí en la tarde, la radio tarde del jueves con toda la movida tropical cuartetera. En la tarde del jueves aquí en la radio, dale, Jota.

Bueno, controla la mayor tropical cuarta de la Che. Trabajamos como siempre bajo la autorización del señor Nazareno Cruz. En la producción musical a cargo del DJ J. Aquí en las palabras, aquí en la conducción y en la compañía. Mi nombre es Pablo Molina. Estamos arrancando aquí en la tarde. Arrancamos en la tarde, la radio tarde de la ciudad. La 96.9. Arrancamos.

Bueno, 3-8-16-50-70-22 para comunicarte con la radio. 50-70-22 para comunicarte con la tarde. Hasta la 21 hora con todo el cuarteto. Buenas canciones, buena música en la tarde, la radio tarde de la ciudad. Hoy la jornada del día jueves aquí en la radio. Con la movida tropical cuarteto. Hasta la 21, así hasta la 9, dale.

0: Bueno, ahí estamos. Hace buena canción, che. Buena canción, buena música en la tarde. Buena canción, buena música. 3826-5070-22 para comunicarte con la radio. Forma parte de la tarde. 3826-5070-22 hasta las 21 horas con todo el cuarteto. Buena canción, ese. Buena música. ¿Qué hago? ¿Cómo estamos aquí en la tarde, el día jueves, no? Franjita, está linda la tarde, ¿no? Está linda la tarde.
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0: Para toda la gente que están escuchando la radio a esta hora de la tarde, a los que están trabajando, a los que están laburando a esta hora de la tarde, un saludo cordial para toda la gente que están escuchando la radio a esta hora de la tarde, che, dale.
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0: Bueno, atención porque tengo las anticipadas para Valentina Márquez. Señores, Catuna se prepara para el sábado, ya no queda nada el sábado. Sí, sábado 23, este sábado 23... Y las patronales de Santa Rita de Catuna. 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

radio. Si venía a buscar la entrada aquí en la radio, vení por la radio, buscar la entrada ya. 15 mil pesos hasta hoy, ¿eh? 15 mil pesos de entrada para las patronales de Santa Rita de Catuna, Valentina Márquez, Lázaro Caballero, Los Hacheros, Los Fugitivos, Apasionados, Juan Caliba. 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

0: Bueno, linda música en la tarde, chelina música en la tarde, la radio tarde espectacular, la 96.9, esto dice La Conga. Si me dice que sí, se llama el tema, ¿no? Si me dice que sí, el tema de La Conga, buenas canciones, buena música en la jornada aquí en la radio, jornada del jueves hasta la 21.
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0: Bueno, llegando por la radio, buscando entrada para Catuna, en las patronales Santa Rita de Catuna, llega Valentina Márquez, llega Lázaro Caballero, llega Los Quijanos, Los Hacheros, Apasionados, Juan Caliba y Los Fugitivos de Catuna. 15,000 pesos la entrada, así que dale, vení por la radio a comprar tu entrada ya, que se vuelan las entradas para Catuna, Se vuelan las entradas para Santa Rita de Catuna, las patronales de Catuna. Bueno, te podés llegar por la radio a comprar tu entrada. Sí, te podés llegar por la radio a comprar tu entrada para las patronales de Santa Rita y Catuna. 15,000 pesos. Sí, 15,000 pesos. La entrada para Valentina Márquez. Bueno, hasta las 9 de la noche, hasta las 21 horas tenés tiempo de comprar entradas. Sí, así que dale, apurate a buscar tu entrada para la Vale Márquez. Valentina Márquez llega a Santa Rita y Catuna. Prepárate porque va a estar muy bueno este sábado, Catuna. Porque llega, porque llega ella. La voz femenina de Córdoba. Llega Valentina Márquez.

quedan muy poquitas entradas, ¿eh? Muy poquitas entradas anticipadas, así que dale, apurate, venía a buscar entrada. Muy, pero muy poquitas entradas, ¿eh? Muy, pero... ¿Cuántas? 10 entradas aquí en la radio. Últimas 10 entradas para Valentina Márquez, las patronales y Santa Rita Catuna. Llegate por la radio a comprar tu entrada, ¿eh? Llegate por la radio a comprar tu entrada para Valentina Márquez. Va a estar bueno en las patronales Santa Rita Catuna 2026, ¿no? Espectacular. Anticipada en venta aquí en la radio, 15 mil pesos. Hasta hoy las entradas están a 15, ¿sí? Hasta hoy las entradas están a 15 mil pesos. Hasta hoy las entradas están a 15 mil pesos. Ya mañana suben el precio de las entradas.

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0: ya... 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

Vamos a continuar en la tarde de la radio, che, vamos a continuar compartiendo como siempre buena música. En la tarde de la radio seguimos ahí arriba, la 96.9, en la tarde de la radio con toda la movida tropical cuartetera, en la jornada del jueves, aquí en la radio, dale.

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seguimos aquí en la tarde de la radio. 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

0: Linda música y la tarde, maestro. Linda música y la tarde, la radio tarde espectacular. 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
0: Vamos a continuar aquí en la tarde, che. Vamos a continuar aquí en la tarde. 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Vamos a continuar aquí en la tarde, Jota, sí, vamos a continuar aquí en la tarde, la radio tarde espectacular, 34 minutos de las 7 de la tarde.

continuar aquí en la tarde, Jota. Sí, vamos a continuar aquí en la tarde la radio. 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

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Sí, están las chicas escuchando la radio, ¿no? ¿Cómo que no? ¿Cómo que no? ¿Cómo que no? Están las chicas escuchando la radio, ¿eh? 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Está Antonio ahí, mi amigo Antonio, ¿eh? ¡Vamos! 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Esto es Dale Que Vamos.

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La jornada de este día jueves aquí en la radio hasta la 21, hasta la 9.

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2: Bueno, seguimos aquí en la tarde, che. Seguimos aquí en la tarde. La radio 38 de las 7. Sí, 38 minutitos de las 7 de la tarde. La República Argentina. 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

0: Bueno, atención porque tengo las anticipadas, ¿eh? Tengo las anticipadas para Catuna. Vení por la radio, las patronales de Santa Rita, Catuna. Llega ella, la voz femenina del cuarteto. Llega Valentina Márquez. Vení, vení, vení, vení, vení por la radio, comprar tu entradita, dale, que se vuelan, porque hasta hoy son las entradas a 15.000 pesos, dale, veníamos por la radio a comprar tu entrada, hasta hoy 15.000, hasta hoy 15.000.
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0: Llega Valentina, llega Valentina Márquez a Catuna.
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0: Llega la Valentina, Lázaro Caballero. ¿Quién más? Los Hacheros, Lo Quijano, Apasionado, Juan Calibán.

0: Llega Valentina Márquez, llega la Vale.
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0: Vamos a bailar con Valentina, vamos a bailar con Valentina Márquez, vamos a bailar todo con la voz femenina del cuarteto. Llega ella, llega Valentina Márquez. ¿Cómo estamos? ¿Cómo estamos? Valentina Márquez en Catuna. Este sábado en el playón de la terminal. Además, Lázaro Caballero, Los Achero, Lo Quijano, Apasionado, Juan Galiba, Fugitivo. Todo a Catuna, las patronales de Santa Rita de Catuna. Bueno, hasta hoy están a 15.000, ¿eh? Apurate, vení por la radio. Vení ya por la radio. No te quedes afuera, no te duermas, porque hasta hoy las entradas 15.000 pesos. Hasta hoy las entradas 15.000 pesos.

Mañana la entrada va a estar a otro precio, ¿eh? Mañana la entrada va a estar a otro precio, ¿eh? Apuren, apuren, comprar hoy la entrada, 15.000 pesos. Vení por la radio a comprar la entrada, 15.000, dale. Mañana las entradas van a estar a otro precio, te lo digo así de una, ¿eh? Apurate a comprar, si no compraste de 15, mirá si vas a comprar de 20, 25. ¡Vamos! 15.000 pesos, llega la Valentina. Llega Valentina Márquez. Valentina Márquez, la hija de Licha, ¿no? De Lisandro Márquez.

arriba, Catuna. Este sábado, las patronales de Santa Rita y Casia. Llega Valentina Márquez. Las últimas anticipadas aquí en la radio. Hoy, 15,000 pesos. Por más que te enojes, quiero estar a tu lado y pensar que te ofendes. 15,000 pesos la entrada anticipada. Vení por la radio a comprarte una entradita, dale, que se vuelan las entradas, ¿eh? Se vuelan. Acá en la radio, por lo menos yo, acá en la radio tengo la última 10 entradas, ¿eh? Última 10 entradas para Valentina Márquez.

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0: 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El sábado en las patronales de Santa Rita de Catuna llegan apasionados. 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El cierre con apasionados. 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

Che, el cierre bailable con apasionados en las patronales de Santa Rita de Catuna. El cierre bailable con los apasionados. Mira, Valentina Márquez, Lázaro Caballero, Lo Quijano, Los Achero, Fugitivo, Juan Caliba. Y el cierre con apasionado. Llega Franco, mi amigo Franco Contreras, mi amigo Franco, ¿sí? Llega Franco Contreras con apasionado. Vamos a bailar, chicos.

todo listo para el sábado, ¿eh? Todo listo para el sábado, chicos. Todo listo para el sábado. Escuchá porque llega Apasionado Catuna. Vamos a bailar, chicos. Vamos a bailar, chicas. Sábado. Toma.

0: Bueno, todo este tema lo vas a escuchar mañana. No, el sábado. En el playón de la terminal. Valentina Márquez. Sí, Valentina Márquez. Lázaro Caballero. Lo Quijano, Los Hacheros. Fugitivo, Juan Galiba y Apasionado. Qué bueno que va a estar.
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0: Apasionado.

en la misma noche llegan los hacheros. Los hacheros llegan a las patronales de Santa Rita de Catuna. 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Hasta hoy, 15 mil pesos la entrada anticipada.

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2: Bueno, linda música, trae la racha, linda música aquí en la radio espectacular. 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

0: Bueno, linda música, trae la radio, linda música, ahí estoy, la música del Pepe Pereira Hundido, sí, el Pepe Pereira Hundido, en la jornada aquí en la radio. Vamos a continuar aquí en la noche de radio, 24 minutos del oro 20, ¿no? 24 del oro 20 en la República Unida. 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

¿Cómo estamos para el sorteo de las motos? ¿Cómo estamos para el sorteo de las motos? 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

0: se viene. Escucha.
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0: Te voy a regalar dos numeritos. Vamos a ver la audiencia en la radio ahora. Ya. Te regalo dos numeritos para el sorteo de la moto, ¿sí? WhatsApp, tu nombre, tu último trail de ahí. Te regalo dos numeritos para el sorteo de la motos.
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0: WhatsApp, la radio, tu nombre, tu último trail de ahí. Manden a la radio, chicos, ¿sí? Manden al número de radio. Van a participar por dos números del sorteo de las dos motos, 110 y un millón de pesos. Manda a la radio, sí, manda a la radio, tu nombre, tu último trail de ahí. Sí, manda a la radio, tu nombre, tu último trail de ahí. ¿Va a participar? Sí. Todo el mundo, vamos. Al número de la radio, tu nombre, tu último trail de ahí. Te regalo dos números para el sorteo de la motos. Te vas a ganar dos motos, 110 y un millón de pesos, dividido en 10 premios de 100,000 pesos. En vivo por Radio Ciudad, en vivo por Primicia Olta.
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0: WhatsApp, tu nombre, tu último trail del DNI. Vamos a ver quién van a participar. Voy a regalar dos números para el sorteo de las dos motos, 110 y un millón de pesos. WhatsApp, tu nombre, tu último trail de ahí. Si así de una radio, chicos, el número de radio. WhatsApp, tu nombre, tu último trail de ahí. Vamos.

0: Te regalo dos numeritos, sí, así de una, ¿eh? Te regalo dos numeritos para que participen del sorteo de la moto, ¿sí? Tienes que participar, tu nombre, tu último trail de DNI. Te regalo dos numeritos y con ese numerito van a participar del sorteo de la moto, ¿sí? Espectacular, espectacular. Sabe el popo sao, sao, sao, sao. WhatsApp, tu nombre, tu último trail de DNI. Ya. WhatsApp, tu nombre, tu último trail de DNI. Y van a participar por el sorteo de los dos numeritos. Sí, mirá si te ganan la moto. Sí, mirá si te ganan la moto. ¿Ganan los premios en dinero en efectivo? Bueno, dale.
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0: WhatsApp, tu nombre, tu último trail de DNI. Ya estoy dando lectura a los WhatsApp. Sí, ya estoy dando lectura a los WhatsApp. Te doy 10 minutitos nada más. Sí o sí, 10 minutitos te doy. Ya, dale. Vamos. Después no digas por qué no leíste los mensajes. Después no digas nada, Manda tiempo, manda WhatsApp, tu nombre, tu último trail de ahí. Y va a participar por el sorteo de dos numeritos que te llevan a participar del sorteo de las dos motos, Espectacular, dale.
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0: 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Amor. 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WhatsApp, tu nombre, tu último trail DNI, y van a participar por dos números del sorteo de la motos. Todos van a participar al número de radio, chicos, todos van a participar al número de radio. Tu nombre, tu último trail DNI, dale, vamos, dale.
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0: Te regalo dos números para el sorteo de la moto. Mirá si te gana la moto. Sí. Mirá si te gana la moto. WhatsApp, tu nombre, tu último trailer ahí. Van a participar por el sorteo de dos números. Te regalo dos números. Y si te gana la moto. ¡Ah! Espectacular. WhatsApp, tu nombre, tu último trailer ahí. Sí, al número de la radio, chicos, al número de la radio. 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
0: 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WhatsApp, tu nombre, tu último trail de DNI. Sí, dale, que ya estoy dándole tour. Tengo un montón de WhatsApp, Muchísimo WhatsApp, señores. Participa por el numerito, Te vas a ganar dos números para el sorteo de las motos. Dos numeritos para el sorteo de las motos.
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continuar en la radio, che. Vamos a continuar compartiendo como siempre buena música en la noche, presentado por la gente de Despensa Los Olivos, de Nahuel y Naimé, barrio Los Olivares. 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WhatsApp, tu nombre, tu último trailer. Sí, ya estoy dando lectura, chicos. Ya estoy dando lectura, tengo muchísimo WhatsApp. ¿Sí? Muchísimo WhatsApp. Bueno, vamos a continuar aquí en la tarde, che. Vamos a continuar aquí en la radio. Noche en la radio, noche en la ciudad. 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

0: Linda Música aquí en la radio, Linda Música presentado por la gente de la Gran 7, Ruta 28, salida de Chañar, está Cachillo Rajido, la gente de la Gran 7, la Gran 7, cancha de fútbol 7 sintético, 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
0: ¿Cómo estamos en la jornada del día jueves aquí en la radio?

0: Bueno, vamos a continuar aquí en la radio, maestro. Vamos a continuar aquí en la radio compartiendo con siempre buena música. 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

Bueno, linda música, trae la radio, linda música. 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

0: al sorteo. Me voy a leer los WhatsApp, chicos. Sí, me voy a leer los WhatsApp. Tu nombre, tu último 3 DNI, ¿sí? Tu nombre, tu último 3 DNI. Te regalo dos numeritos para el sorteo de la moto, ¿sí? Te regalo dos numeritos para el sorteo de las dos motos 110 y un millón de pesos. Mándale cuarteto, perro. Mándale cuarteto, mamá. Dale, dale.
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me voy a leer los WhatsApp, chicos. Me voy a leer los WhatsApp. ¿Te parece? Vamos a dar lectura a los WhatsApp. Recuerda que te regalo dos numeritos, ¿sí? Te regalo dos números que van a participar del sorteo de las dos motos, ¿sí? Espectacular. Si ganas la moto. Mirá si te gana la moto, ¿sí? Mirá si te gana las motos. Dos motos 110, dos motos 110 y un millón de pesos dividido en 10 premios de 100.000. Espectacular. Todo muy bueno. Los premios, importante. Valor de número 10.000 pesos, triple chance, ¿sí? Valor de numerito 10.000 pesos, triple chance de ganar. Al WhatsApp, sí, me voy al WhatsApp. A ver, vamos dando lectura, chicos. Hola, buenas noches, Pablo. Quiero participar del sorteo de los numeritos. Soy Axel, 742 Axel, 742 Axel. Está participando. Hola, Pablo, quiero participar por. A ver, nada, ¿qué ve? Matías, 182, ¿dónde anda Matías? No, estoy regalando dos numeritos, Matías. Dos numeritos para el sorteo de las motos. Acá Matías me puso por la entrada. No, nada que ver.

0: por acá, dice Edgar Luna 045 desde el barrio El Cortijo, Buenos Aires, siempre conectado a la radio de mi pago. Che, para mi amigo Edgar, che, ahora el otro día tuve de cumpleaños, Edgar, ¿eh? Felicidades, mi amigo. ¿Cuántos años cumple Edgar? No sé, ¿sí? ¿Cuántos años cumplió Edgar? No sabemos, pero estuvo de cumpleaños. De acá se veía el humo, ¿eh? El asadito, claro, el asadito. Está participando, querido mi amigo Edgar Luna. Muy que más.
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0: Hola, Pablo, quiero participar en el sorteo de los números del sorteo de las motos. Marisa, 880. Marisa, 880. Marisa, está participando, Marisa. Hola, Pablo, quiero participar por el sorteo de... Bueno, el sorteo, soy Juan, 894. Juan, 894. Juancito, está participando, mi amigo.

Bueno, hoy más por acá dice: hola Pablo, quiero participar del sorteo número Isabel 586A. 586, Isabel, está participando Isabel. Hola Pablo, quiero participar del sorteo, soy Héctor 777, 770, lindo número. Lindo número, Héctor, 777. Héctor está participando. Tengo más. Hola Pablo, quiero participar del sorteo. Soy Ruth 145. Ruth 145. Ruth está participando.

0: Por acá dice hola, soy Milagro, 298 Milagro, 298, 298 Milagro.
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0: Amiga, a medio vivir. Voy a continuar aquí en la radio. Por acá dice hola, quiero participar el sorteo en Melody 904. Melody, sí, Melody 904. Melody está participando. Melody, dale que va. Hola Pablo, soy Gaby 034, te estoy escuchando. Bueno Gaby, gracias mi amigo. Gaby 034, está anotado mi amigo.
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0: Te regalo dos números para el sorteo de la moto. Sí, te regalo dos números para el sorteo de la moto. Hola, quiero participar del sorteo. Soy Eduardo 019. Eduardo, está participando. Che, tengo más. Dice hola, soy Jorge 074. Y María Guardia 288. Están participando. Voy a continuar con más, voy a continuar con más. Por acá dice hola, me gustaría participar del sorteo. Soy Eliana, Eliana 725, así, ¿no? Eliana, Eliana 725, Silvia 729 y Lidovina, ¿puede ser? Bueno, Lidovina. ¿Cuándo? 290, 290. Bueno, están participando todos, ¿eh? Vamos. A medio vivir, dice por acá, hola Pablo. Buenas noches, anotamos el sorteo de los numeritos de las motos. Soy Ángel, 661. Muy buena la música, gracias hermano. Che, abrazo grande para mi amigo Ángel, ¿no? Está escuchando la radio.

Che, tengo más, tengo más, tengo más, tengo más. Continuar. Voy a continuar con más, chicos. Voy a continuar con más. Seguimos radio.

ver qué más. Por acá dice: hola, Pablo, quiero participar por los numeritos. A ver, no me pone quién, pero bueno. ¡Dale que va! Hola, Pablo, no están por el sorteo de la moto, Turca. Sí, bueno, Turca, 247, Turca. Sí, 247, Turca, está participando, Turca. ¡Ah, oh, Turca! ¿Está comiendo el asado, Turca, no? Está comiendo el asadito, Turca. ¿Quién como Turca? ¿Quién como Turca?

Hola, quiero participar. Diolinda, Diolinda, 500, Diolinda. Bueno, Diolinda con el 500, Diolinda. Bueno. Hola, Pablo, quiero participar del sorteo. Soy Emilce. Emilce. 963, Emilce. 963, Emilce. Está participando Emilce.

57.90. Hago el sorteo ya, ya estoy haciendo el sorteo. Señores, ya estoy haciendo el sorteo. Para los que van a comprar la entrada, hasta hoy están a 15 mil pesos. Hasta hoy están 15 mil pesos para las patronales de Santa Rita y Catuna. Si todavía no compraste la entrada, llegate ya por la radio. Si todavía no compraste la entrada, llegate ya, ya, porque hasta hoy están a 15. Mañana aumentan las entradas.

Bueno, voy a hacer el sorteo, chicos. Hago el sorteo de los numeritos. Sí, hago el sorteo de los numeritos. Regalo dos. Hoy dos, mañana otro dos más. La semana que viene vamos a regalar muchos numeritos también, ¿eh? Bueno. Muchas gracias a la gente que ha participado por mandar WhatsApp. Muchas gracias a todos, ¿eh? Gracias a la gente que ha participado por el WhatsApp, ¿sí? Bueno. Por favor.

línea. Dale que nos vamos, dale que nos vamos. Hago el sorteo. Vamos a elegir dos numeritos, ¿sí? Dos WhatsApp. Vamos a elegir dos WhatsApp. Voy a elegir el primero, ¿te parece? ¿Sí? Dice por acá, hola, quiero participar en el numerito. Edgar Luna 047, ¿sí? Edgar Luna, ¿sí? Edgar Luna 047, el primer WhatsApp, primer numerito, ¿sí? Edgar Luna 047, mi amigo, se ha ganado el primer numerito, ¿sí? Bueno, Edgar Luna, que se comunique con nosotros. Edgar Luna 047, se ha ganado lo que es el primer numerito para el sorteo de la moto, ¿sí? Edgar Luna 047, ¿sí? Bueno, me voy al último, sí, me voy al último. Hoy regalo dos, mañana voy a regalar dos más, y así sucesivamente toda la semana que viene, ¿sí? Vamos a elegir WhatsApp, a ver, tengo por acá. A ver, este dice, hola Pablo, quiero participar por el sorteo. Ricardo 481, ¿sí? Ricardo 481, comunícate con la radio, Ricardo, ¿sí? Ricardo 481, se ha ganado lo que es el segundo numerito. Mañana regalo más, ¿sí? Ricardo 481, Edgar 045, ¿sí? Que se comunique con nosotros. Ricardo 481, Edgar 045, que se comunique con nosotros, ¿sí? Bueno.

¡No vamos, chicos! ¡No vamos, no vamos, no vamos, no vamos, no vamos! En la parte final de la jornada del día de hoy, ¡nos vamos! Gracias por habernos acompañado en la jornada del día de hoy. Gracias por habernos acompañado en la jornada del día de hoy, día jueves, aquí en la radio. Mañana viernes y volvemos a partir de las 7 de la tarde con toda la movida tropical cuartetera, ¿sí? Bueno. Gracias, como siempre, director de la radio. Sí, gracias, mi amigo. Sí, el director de la radio, el señor Nazareno Cruz. Aquí en la palabra, aquí en la conducción, mi nombre es Pablo Molina. Gracias por habernos acompañado en la jornada del día de hoy, jornada del día jueves. Nos encontramos en el día de mañana a partir de las 7 de la tarde. Volvemos en este punto ideal 96.9. Gracias, hasta mañana. Chau, chau, chau, chau, chau, chau, chau, chau, chau, chau, chau, chau, chau, chau, chau, chau, chau, chau, chau, chau, chau, chau.